hasta las 7. Ay, para que te quedes con nosotros, corazón bello. Te voy pasando los números de cabina para que te comuniques. Línea de WhatsApp 624-192-0899. Y también nuestra línea de llamada 624-104-2035. Estamos en este momento a través del 89.9 de San José del Cabo y también el 102.3 de Cabo San Lucas. Y si no nos estás escuchando en la radio, pues bueno, seguramente estás a través de la aplicación de La Mejor, que si no la tienes, descárgala, corazón, para que nos puedas escuchar en todas partes. Te invito a que te quedes en este programa de jueves 20 de agosto, porque te cuento, corazón, que el día de hoy traemos un desembuche chavochón. ¡Ay, para que te quedes! ¡Ay, no más, eh! Échale talentito, corazón. ¡Uy! Vamos a estar muy atentos por acá, por supuesto, a nuestra línea, pero mientras tanto nos vamos a ir con música. Y como quiero entrar a todo pulmón el día de hoy, cantar y recordar a estos cantantes que él no debió irse. Mira, él no debió dejarnos. Aquí me encantaría ver, me hubiera encantado ir a un concierto de él, mi Cris. Ha de haber estado así bien fregón, ¿verdad? Pues bueno, estamos hablando de un papacito, nada más y nada menos que Valentín Elizalde. Te dejo escuchando. Vencedor. ¡Uy! Aquí nomás.

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0: Mis bandidos, ya estamos por acá de regreso. Voy a leer unos mensajitos antes de irnos con el desembuche de esta tarde, que ahorita les ponemos el liner por acá. A ver, dicen lo siguiente. Ay, qué bonito. Dice, esta canción, escuche nomás, es una dedicatoria de amor. Dice, esta canción es para ti porque cada vez que la escucho me hace pensar en nosotros. Aunque hoy nos separen los kilómetros, quiero que sepas que siempre estás presente en mi corazón. Me haces muy feliz y agradezco cada momento que hemos compartido y todos los que aún nos faltan por vivir. Sé que muy pronto volveremos a vernos y mientras ese día llega, cada día es uno menos para volver a abrazarte. Te quiero muchísimo, te extraño y espero que esta canción te saque una sonrisa y te recuerde lo importante que eres para mí. Mi patas de oso, con todo mi cariño y mi amor de parte de Ana Pau. ¡Ay! La rolita es la de Amé de Cristian Odal. Ahorita te la vamos a poner, mi reina hermosa, cómo no, con mucho gusto. Oigan, y también queremos mandar un saludito bien especial, nada más y nada menos que para el doctor Orgullo. ¡Ay! De parte de su amigo el plebe, que por acá le anda mandando su saludote al doctor. Le mandamos un abrazo, cómo no, con mucho gusto. ¿Pero por qué le dicen así al doctor? Cuéntenme el chisme. Vámonos con más. Dicen por acá, buenas tardes, bandidas, saluditos. Podrías poner 100 años de Pedro Infante. También por acá nos mandan, buenas tardes, bandida. Oye, ¿me puede mandar un saludo Catalina? Y a Catalina también le saldrá bueno el aguachile. Atentamente, César del Banco. Ah, yo no sé si ella cocina igual de sabroso o no que yo, pero yo me quedó muy rico mi aguachile que preparé el día de hoy, bandidos. Ya saben que siempre vengo y les cuento el chisme de qué cocino. Hoy preparé aguachile. Bien rico, bien sabroso y bien delicioso. Me quedó 10 de 10. De hecho, ya me están buscando para esos concursos de chefs. Ah, tenemos llamadita por acá. Sí, bueno, bueno, ¿qué hubo? ¿Quién anda ahí? Bueno, corazón, bájale poquito la bocina, mi amor, porfa. Ahí me oye, bueno, bueno.
1: Bueno.
0: Bueno.
1: Sí.
0: A ver, vámonos con más mensajito por acá, no sé qué pasó en la llamada, se cortó.
2: Muy buenas tardes, mi bandida. Espero que tengas un excelente tarde. Ya tenía ratito que no me comunicaba con usted, señora.
0: Ay, qué bueno que estás por acá, bandido.
2: Le deseo una excelente tarde y un excelente programa.
0: Igualmente, corazón, gracias.
2: Espero que pues nunca cambies esa actitud que tienes. Te quiero mucho y nunca cambies.
0: Yo también los quiero mucho, mi amor. Gracias. Ya saben que siempre venimos con la mejor actitud y disposición para atender a todos los bandidos.
2: Y no sé si me puedes hacer ya un favor de ponerme una cancioncita.
0: Ajá.
2: Se llama Ansiedad.
0: Ok.
2: Muchas gracias.
0: Ya está, mi Tomás.
2: Ok,
0: cuenta con ello, ya te lo anoté, mi rey. Dicen por acá, buenas tardes, ¿podrías poner Acepta mi error de los Temerarios? Claro que yes. También dice el cachorro que si les podemos poner la rolita de Soy su amante y que... ¡Ay! ¿A poco sí? El cachorro anda con todos los poderes. La de Sergio Vega, va, ya lo... Ya. Soy su amante y qué... Y soporten, dice. Buenas tardes, señora bandida. Igualmente, corazón bello. Oigan, pues ahora sí vamos arrancando. ¿Qué te parece? Bueno, un audio y nos vamos con el desembuche.
3: Bandidita, buenas tardes. Te mando un abrazo. Que tengas un lindo día y un excelente turno.
0: Gracias.
3: Saludos para tu esposo.
0: Igualmente,
3: el
0: gracias.
3: El bandido mayor.
0: Uy, oye, el bandido mayor.
3: La canción de Enamorada de la banda Pelillos. Saludos, bandidita, un abrazote.
0: Ya está, corazón. Ahorita te la ponemos esa rolita, por supuesto. Y ahora sí, mi Cris, ¿qué te parece si lanzamos al desembuche para que echemos el mitote sabrosón? ¡Vámonos!
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0: Sí, bandidos, llegó lo mero bueno, el desembuche del día de hoy. Fíjense que hoy preparé uno diferente, hoy no les voy a poner una pregunta así como tal. Bueno, sí es una pregunta, pero no tan capciosa. Quiero que me cuenten por acá, bandidos, ¿cuáles han sido esos apodos que se han puesto con su pareja? Pero acá, apodos ridículos. O sea, que digas, no manches. Yo, por ejemplo, a mi marido le decía cucaracha voladora. Tú te preguntarás por qué no parece cucaracha ni vuela, pero pues así le decían, ¿sabe por qué le empecé a decir cucaracha voladora? O no sé, ese tipo de apodos que dices, ay, yo a mi amor le digo algodoncito de azúcar o cositas así, ¿ok? Así que platícame cuál ha sido el apodo más raro, más locochón, más cursi que le has dicho a una pareja. Y si tienes una pareja actualmente, pues también que nos platiques y nos cuentes cuál es su apodo de amor. ¡Ay! A ver qué tan creativos se ponen los bandidos. 624-192-0890-0899. ¿Qué? ¿A poco así? Neta, así te decían. ¿Por qué? Ay, a ver, dicen por acá, ya, yo le decía guñi guñi, como los que salían en Betty la Fea. A ver acá, ay, bandido, ya lo iba a reproducir y me lo eliminaste, no me la hagan. También por acá dicen, hola mi carita hermosa, aquí esperándote para escucharte, gracias mi amor, mándame un saludito, Sergio Zazueta, el pecho que te está escuchando en Taller Cabo Machi, un besito al compa Will. Ahí está su besote, mi amor. Y si nos puedes complacer con la rolita, me voy con los cadetes de Linares. Sí, señor. Uy, ahorita te la pongo, corazón bello. A ver, vamos a escuchar este siguiente audio.
1: Hola, bandida, buenas tardes. ¿Me podrías hacer el favor de enviarle un saludito muy especial a mi esposo Luis Ángel?
0: Dile, mi amor.
1: Y darle las gracias por este día tan maravilloso que pasamos juntos. Que no se le olvide que lo amo con toda mi alma. Y también avisarle que ya llegamos. Ya llegamos, gracias a Dios. Todo bien. Y que pase una linda noche. Ah. ¿Me podrías complacer también con una canción de Los Cardenales de Nuevo León? Necesito decírtelo. Gracias.
0: Necesito decírtelo de Los Cardenales de Nuevo León. Ya está, mi reina. Pues saluditos para tu hombre, para tu marido. Y me da mucho gusto que hayan tenido una tarde muy espectacular. Uy, que viva el amor, las relaciones y todos los trucos. Claro que sí. Vamos a ir a un pequeño corte y ahorita regresamos. Recuerda mandarme tu mensaje para el desembuche. ¿Qué apodos ridículos te has puesto en pareja? ¡Vámonos!
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0: ¡Mis bandidos! Son las 5:31 de la tarde. Ya estamos por acá de regreso. Oigan, bandido, les recuerdo cuál es el tema del desembuche. Estamos hablando sobre los apodos de pareja. ¿Cómo le dices a tu pareja? Pero algo así random, que digas, no mi amor, no mi vida, no mi cielo. ¿Algo, flaca? ¿Cómo? No te entiendo, Cristian, dilo fuerte y claro. Chaparrita, dice. Pero eso es como bien básico, ¿no? Algo así chido, diferente. Como el cucaracha voladora que te dije ahorita. Dice por acá mi Tomás, mi vaquerita y mi vaquerito. ¡Ay, hija, hija! ¿A poco se decían así? Tremendos, tremendotes.
1: Yo a mi esposa le digo, diosa cara de osa.
0: Oh. ¡Ah! ¡Ese está bonito! ¡Ese está bonito! Dice por acá César, ella mide 1.60, yo mido 1.76 más o menos. Y ella me decía chapis por chaparro, no sé por qué. Y para mí ella era mi cachetitos porque está bien cachetona y pues me gustaba más chapis que el apodo que me decía otra ex, que pues me decía pendientes estamos. Ay, ¿a poco te decía así? ¡Qué canija! A ver, vámonos con llamadita. Sí, bueno, ¿qué hubo? ¿Quién anda ahí?
2: Sí, bueno, buenas tardes.
0: ¿Qué onda, bandido? ¿Cómo estamos? Buenas tardes.
2: Muy bien, gracias a Dios.
0: Qué bueno, a la orden. Oye, dígamelo.
2: Mira, así me podía poner una música dedicada para mi pareja.
0: A ver, dile.
2: El amor de mi vida, de La Adictiva.
0: El amor de mi vida, de La Adictiva. ¿Y cómo se llama tu pareja?
2: Perla Ruiz.
0: Ah, pues un besote para Perlita y ahorita te ponemos tu rolita, corazón. Viva el amor.
2: Dale, gracias.
0: Ándale, pues, bye bye. A ver, dice por acá también. El apodo de ella es Cochi. Mi apodo es Amore o Cochito. Ay, Cochito, pechocho. Está bonito. Por favor, bandidos, nunca le digan a una mujer mi gordita. Ay, no. Nunca lo hagan si no quieren divorciarse. No les recomiendo que lo hagan, por favor, porque nos atacamos. Yo no sé si todas, pero yo sí me ataco. Dice, hola, bandida, ¿me puedes complacer con la de Gerardo Reyes? Yo nací sin fortuna. A mí me decían terroncito de azúcar. ¡Uy, qué tierno! Pero que se me hace que hace ser todo lo contrario. Un terroncito de salecita. Tremendo. Ya lo había notado, corazón. Dice, bandida, buenas tardes. ¿Me puedes poner una canción? Se llama Camas Desatendidas de La Arrolladora. Muy bien, corazón. De parte del Gabonator del Cerro Colorado. Saludos, mi Gabonator. Ahorita te complacemos con tu rolita, por supuesto. A ver, por acá también nos envían. Es que es muy orgulloso porque salió mal un día con un amigo de años y ya tiene tiempo que no se hablan. Ah, por eso le dicen el doctor Orgullo. Muchas gracias por explicarme, corazón. Es que ya así uno ya tiene un poquito más clara la cosa, ¿verdad? Dicen por acá, bandida, buenas tardes. En el guateque te voy a contar. Mi mamá le decía al señor que me engendró Cori porque había unos chocolates que así se llamaban y le encantaban, ¿o qué? ¿Le encantaban o qué, Milles? Y le encantaban esos chocolates y por eso se le quedó el apodo, qué chau. No, si yo les digo a mí que me gusta, no. El apodo que me pondrían, tremendota. Vámonos con llamadas. Sí, ¿qué hubo? ¿Quién anda ahí?
3: Buenas tardes.
0: Buenas tardes.
3: ¿Sabes cómo le digo a mi esposo y yo?
0: ¿Cómo le dices?
3: Amorcito.
0: Amorcito.
3: Ahorita le va a decir él cómo me dice él.
0: A ver, ¿cómo te dice, mi reina?
4: Para mí es la bruja que es mucha gorda.
0: Porque le
3: me dice él.
0: O sea, qué tremendo, bandida. Tú con un apodo bien hermoso para él y él te sale con esas cosas.
3: Pero dice que me dice así que porque me quiere mucho, por eso me dice así.
0: Oye, imagínate si no te quisiera, bandida.
3: Así es.
0: Que, no, ya que se ponga más creativo, que te diga. Ajá. Que te diga la dueña de mis quincenas y que te las dé también. Y te así, no, bien pues padre.
3: No soy la dueña de su quincena, soy la dueña de su semana.
0: ¡Ay! ¡Loba! Me encantó. Sigan los consejos, por favor, bandidas, ¿eh? Aquí aprendemos mucho.
3: Sí.
0: Muchas gracias, mi reina.
3: Gracias, te escucho.
0: Ay, qué linda. ¿Cuál es tu nombre, hermosa?
3: María Luisa Higuera.
0: Gracias, María Luisa, por escuchar el programa y qué bonito que marcaron para participar. Te agradezco mucho.
3: Sí, gracias.
0: Un besote. Hasta luego. Dice por acá. Yo digo que sí le gustaban esos dulces, bandida. Yo a mi esposo le digo Gargamel porque es bien enojo. ¿A poco sí es bien gruñón? No, dile que se va a arrugar, corazón. Que se cuide. No, eso no está bien. No hay que enojarnos.
5: Bandidita, te quiero felicitar con todo el respeto que me mereces.
0: ¿Por qué?
5: Qué guapa te veías en el evento.
0: Ay, gracias.
5: Si hubiera sido participante del certamen, a más de alguna la hubieras desfalucado.
0: ¡Ay, no!
5: Y no tengo por qué quedar bien contigo. Lo digo porque me sale del corazón, bandidita.
0: Mi vida.
5: Muchas felicidades. Tú no dejas mal parado al estado donde quiera que te paras. Un abrazote, bandidita.
0: Ay, ya me chivié, paisano. Muchas gracias por las porras. Los quiero mucho. Y es que de verdad, bandidos, son bien lindos. Ahí me han estado mandando sus mensajitos en Facebook de que, bandida, ¿por qué tú no participaste? Y yo, ay, no, ¿cómo creen? Pero les agradezco mucho las porras que me echan. Dicen por acá, ya nada más espera la hora que empiece tu programa y se suelta el pelo. Ay, ese cachorro anda con todo. Qué bueno que se suelte la greña aquí en el programa. Dicen, buenas tardes. ¿Le pueden mandar un saludito a mi primo al Cerezo? Saludos, primo Carlos Smith, te queremos mucho, cuídate mucho. Y también un saludo para su amigo Chori, si le pueden poner la canción de Cuando los necesité, de Adriel Favela. Muy bien, acá ya la está anotando mi querido Chris. Bien, tosta. Dice, bandida, ¿puedes mandar un saludito al compa Miguel alias El Viejito? Y si le puedes poner la canción El Rengo del Gallo Giro. Ya la tenemos también por acá anotada, corazón bello, cuente con ella, mi rey. Dicen, mi bandida, mi morra y yo nos decimos, yo su crema y ella mi sopecito. ¡No manches! Imagínate que te digan, ¡ay, cómo está mi sopecito! ¡Mi chopechito! Y su crema, ¡órale! No, pues gracias. Gracias, bandido, me acabas de dar una grandiosa idea. Muy bonito apodo, muy bonito apodo. Vámonos pues con una rolita que tenemos ya lista, preparada por acá. ¿Con cuál nos vamos, mi querido Chris? Ahorita regresamos, mientras vámonos con Me Voy, con los Cadetes de Linares. Sí, señor. Uy.

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ya estamos por acá de regreso, 5:53 de la tarde. Estamos con el tema apodos de pareja. ¡Ay! Acá andamos, por supuesto, leyéndolos y como están viendo, ahí van saliendo sus complacencias, corazones bellos. ¿Ok? Muy bien, excelente. Vámonos pues con más mensajitos. Dicen por acá lo siguiente. Bonita tarde como tú. No alcancé a escuchar el desembuche. ¿Cuál fue? Dijo el chismoso. El que te digo, corazón, ¿cuál ha sido el apodo más ridículo que te has puesto con una pareja? ¿Cómo le dices a tu amorcito? ¿Qué rollo? Cuéntanoslo todo. Dicen por acá, a mí me decían... Cocha pechocha, de lo más ridículo. ¡Ay, qué cocha tan pechocha! Cocha pechocha bonita. Es que luego está bien curado porque, a ver, no se hagan bandidos. Todos hemos hablado como bebés. ¡Ay, no, qué vergüenza! En algún momento cuando estamos enamorados. Y no me van a dejar mentir, no me van a dejar mentir, ¿ok? A ver, vámonos con más mensajito, dicen por acá. Saludos a todos, muy buenas tardes, bandida. Solo para que saludar, no hago petición musical, porque no me la... Ayer te la puse, mi amor, yo creo que no escuchaste, corazón. Yo creo que no escuchaste porque la pusimos, hasta mandé saluditos también, por supuesto, hasta Todos Santos. Es que a veces pasa que le cambian o que se desconectan por alguna razón y no alcanzan a escuchar su canción. Digo, es bien complicado, yo sé, a veces atinarle al tiempo, ¿verdad? Dicen, buenas tardes, bandida hermosa. Le puedes mandar saluditos a mi esposo, Gustavo Rivera, de parte de su esposa, Noemí. Dile que lo amo mucho y lo extraño. Le puedes dedicar la canción de Que me maten las penas, de Pancho Barraza. All right, mi reina bella. Dicen por acá, bandida, buenas tardes. Espero y estés bien. Fíjate que a mí una ex me decía... Guap, guap, infeliz. Si me la vuelves a hacer, tracas. Mira, cortón, ya saben, ¿va? ¿Podrías ponerme la de Mi mayor necesidad, de Chuy Vega? Ok, amigo. No, nomás a la otra mándame un mensajito que sí pueda leer bien al aire. Pobrecito, lo bueno que nunca pasó nada de eso, ¿verdad, corazón? Eso espero. Muy bien. Oigan, pues vamos y venimos rapidísimo con una rolita y ahorita regresamos para la segunda hora del Guateque de la Mejor. Continuamos con más. Aquí nomás.

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1: Bandidos bellos, arrancamos ya casito en punto de las 6 de la tarde, la segunda hora del Guateque. Gracias por continuar por acá con nosotros y pues bueno, nos espera todavía una larga hora de programa, corazón bello. Así que vamos dándole con todos los mensajes, dicen por acá. Buenas tardes, bandidita, ¿me podrías complacer con el bilingüe de los Tigres del Norte? Ya la anotamos, corazón.
2: Hola, hola, muy buenas tardes.
1: Buenas tardes.
2: Muy buenas tardes, bandida.
1: Hola, bandida.
2: Mi esposo y yo nos decimos cosa.
1: Cosa.
2: ¿Por qué nos decimos cosa?
1: Ajá.
2: Nos decimos el apodo de cosa es por mi cosita hermosa, mi cosa preciosa. Así es que él me dice cosa y yo le digo cosa por no decirle cosa hermosa.
1: Ah.
2: Nos decimos cosa.
1: Ya es generalizado. Porque está bien cachetona. Ay, me encanta, bandida. Qué bonito apodo. Es que así ya generalizas el cosa bonita, cosa hermosa, cosa preciosa, cosa bien hecha. Vámonos con llamadas. Sí, bueno, ¿qué hubo? ¿Quién anda ahí?
3: ¡Qué rey, María!
1: ¡Ay, morrillo! ¿Te invoqué?
3: Es que sí. Aquí andamos ya en la trabajación.
1: ¡Ay, muy bien! ¡Qué bueno! Me da mucho gusto.
3: Estamos descansando los días por fallas mecánicas, pero ya estamos arriba.
1: ¡Ay, excelente! A darle con todo, amigo. Te mando un abrazo con mucho cariño y qué bueno que te reportas.
3: Oye.
1: Ajá.
3: Yo le digo, chaparra, mi amor. Pero cuando le pega y no me pela, ¡hula! Le grito yo, ¡qué buen abrazo!
1: ¡Ay, no, te pasas!
3: ¡Ya lo vaya!
1: ¡No, qué pacho!
3: Y escucho cuando mira que aquí es costumbre decirle, ¡hola, Esther! Esther, porque había un señor requiero que se le enviara el nombre a la mujer y como tenía varias.
1: Ajá.
3: Así le decía, Esther.
1: No, ya. No, te van a jalar las greñas ahorita que llegues a tu casa, ¿eh? Hasta luego. Bye, bye, bandido. Dicen por acá, bandida, ponme una canción romántica. La de Banda Astillero es una explicación. Ya, listo, Calixto.
4: Hola, mi bandida.
1: Hola, buenas tardes, mi reina.
4: No, pues aquí nomás para... Yo a mi esposo le digo abejo.
1: Okay.
4: Así. Abejo.
1: Abejo.
4: No sé, de pronto, de la nada me salió decirle abejo y quedó como abejo. Y él a mí me dice Tompi.
1: Tompi.
4: T-O-M-P-I.
1: Tompi. Ok.
4: Tompi ya lo hizo como de cariño.
1: Ajá.
4: En realidad. Es porque dice que sí soy muy enojona. Que de pronto ando trompas. O sea, trompas es, o sea, ando enojada.
1: Oye, ¿sabes qué, bandida? No me lo vas a creer, pero a mí mi marido también me dice trompas cuando me ve que ando trompuda, así enojada, agüitada o algo, nomás paro la trompa y me dice, ¿qué tiene mi trompas? Mira, es algo que traemos ya en el ADN en las morras. Dice por acá, ¿qué tal? Que el desembucho sea, ¿qué canción le dedicarías a la Tixi? ¿Quién es la Tixi? ¿Qué? No sé qué me quisiste decir, profe. Dice, buenas tardes, bandida hermosa, preciosa, diosa de Dios. Al Checo y Angie la escucha. ¿Sabes cómo me dice mi amor? Mi chocorrol, mi chocolatote. Y yo le digo, mi gorda y se enoja. ¡Claro que se va a enojar, bandido! Es lo que les dije al iniciar el programa, que por favor nunca le digan a una mujer gorda, gordita, mi gordis. ¡Ay, no, no, no, no! ¡No, no, no! ¡Ya! Suéltenme. Dicen por acá, mi bandida, podrías mandar saluditos a toda la bandita, el Fox, el Cucho, el Garrobo, el Rafael y también para el Michel. Y si puedes poner la canción de los Cardenales de Nuevo León, Belleza de Cantina. ¡Uy! Por favor, mándanos también un besito. Gracias, nena. Ese fue un señor besón, ¿eh? Nomás le faltaba el bigote, qué bárbaro. Dicen también para acá, mándame saluditos a las chicas de Cultura del Agua que están imitando a niños y adultos. Ay, qué padre, diviértanse mucho en este maravilloso evento. Corazón, les mandamos un fuerte abrazo. Dicen por acá, buenas tardes, bandita hermosa, escuchando tu bonito programa en familia. Saludos y bendiciones de Aurora Corazón. Gracias, mi reina bella, que Dios me los bendiga siempre. Dicen por acá lo siguiente, bandida, saludos. Yo le decía amor y ella me decía mi manitas de mapache. ¡Ay, no! ¡Qué bárbaro! Manitas de mapache, imagínate. Imagínate. A ver, mi querida Fer, bandita, buenas tardes. Un favor, ¿puedes felicitar a mi sobrino? Ay, mira que está de cumpleaños, de 18 años. Ahí están las mañanitas, corazón bello. ¡Felices 18, mi querido Bernardo! Que Diosito te bendiga, te mando un fuerte abrazo con mucho cariño. Y pues bueno, por acá mi querida Fer, por supuesto, que se comunicó con nosotros aquí a través de La Mejor para felicitarte. ¡Larga vida, corazón bello! Y también feliz cumpleaños a todos los que están el día de hoy de manteles largos, ¿eh? Muchísimas felicidades. Dicen por acá, hola bandido, buenas tardes. A mi esposa le digo, nalgona, mi tititita, trompuda, mi amor, mi amor, mi amor. Mi amor, mi amor, mi amor. Mamachita. Y ella es la que sí tiene una lista larga con los apodos para mí. Creo que ella tiene más imaginación que yo. ¡Ah! ¡Qué bonito! Es bien bonito estar enamorado. ¡Uy! Nos vamos a ir con una rolita. Ya tenemos por acá lista esta canción. Para que la canten a todo pulmón, mis bandidos. Cántela a todo ronco pecho, que ya se note que es jueves y que traemos toda la actitud, ¿sí o no, mi Cris? Con todo, ¿verdad? Vámonos con Soy su amante y qué de Sergio Vega. Aquí nomás.

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8: 6:22, bandidos bellos, estamos por acá de regreso con el Guateque de la Mejor. Oigan, estoy bien contenta porque fíjense que ahorita tuvimos una visita por acá de una pequeñita hermosa, mi querida Natalie, que vino a saludar a la bandida. Entonces yo muy contenta y feliz de la vida y me dijo un mensaje muy claro. Me dijo, bandida, quiero que por favor le mandes saludos a mi papá Julio. Así que si eres eres el papá de Natalie y te llamas Julio, pues este mensajito es para ti, corazón, ¿ok? Así que te mandamos un saludito con mucho cariño y por supuesto decirle a mi querida Natalie que es una niña hermosa, preciosa y que me encanta que haya venido a saludarnos. Que por cierto me platicó que también le dicen bandida, porque de donde es su papá le dicen a los chamaquitos cuando son tremendos de que, ay, chamaco bandido o chamaca bandida, entonces le dicen así a ella. Entonces que desde el primer día que empecé acá al aire me escuchó y dijo, ay, ¿como a mí? Entonces, pues bueno, mi Natalie, ahorita te vamos a poner tu canción de mi pequeña Natalie con mucho cariño, mi reina hermosa. Y también saludos a tu mami preciosa, que también está bellísima, ¿eh? Las dos muy hermosas. Vámonos con mensajitos, dicen por acá. Hola, bandida, saludos. Te puedo pedir una canción de Enrique Iglesias para mi mamá. Híjole, no creo que se pueda poner Enrique Iglesias aquí, mi amor. Pero mañana en Exa te la pongo a las 4, mi rey. Dice, buenas tardes, bandida. Ya estamos en Rosario. Andamos cerca de la radio. Ay, ¿a poco sí? Pues pasen a saludar, corazón. Ya saben, yo siempre contenta de salir a saludarlos. Dicen por acá, bandida, buenas tardes. Bendiciones para ti, para todo el equipo de La Mejor. Por favor, ¿podrías mandar saluditos al ingeniero Iván, a Naye en Cangrejos, que siempre estamos de lo mejor porque escuchamos La Mejor? Desde Rancho Bainoro, vengan al café. ¡Ay, qué rico! Si se antoja un cafecito, mira, con unas galletitas, chopeadito, un panecito. ¡Ay, qué rico! ¡Qué ganotas! Es que entre semana no como eso, pero ya el fin de semana, ya casi es sábado, ¡ánimo! Saludos a mi esposo que anda trabaje y trabaje, a Rodrigo que está de visita aquí en el rancho. Yo a mi esposo le digo mi amor, pero él me dice mamá. Ok, muy bien, corazón. Dice, mi papá le decía a mi madre, ¿estás trompuda o quieres beso? Y luego ya con eso, con que nos digan eso, se nos quita lo mulas. Como que nos da risita. Dice Idania, buenas tardes, mi bandida hermosa. ¿Me podrías mandar saludos para el Peñalosa, para mi amorcito el Terre? Dile que lo quiero mucho y que ya quiero verlo. Saludos, mi bandida, y mándales unos besos. Ahí está su besote, corazón. Bandida, ¿cómo andamos? Soy Juan Diego. Ay, Juan Diego, mira, cada vez más cerca de Jesús. Me encanta. Muy bien. Me pones una rolita agradecida con Dios. Y un saludo para el compa Jaime Enero de parte de Juan Diego. Ahí quedó su saludito, corazón bello. Dice mi querida Karen también por acá. Bandida, yo le digo a mi esposo Guillermo, mi nalgón, aunque no hay nadota. Es que uno tiene que levantarles el ánimo, mi Karen. Uno tiene que echarle porritos al marido, si no, ¿quién se las va a echar, va? No, pues nomás una, si no nadota. Dicen por acá, bandida, hoy quiero felicitar y hacerte partícipe de un festejo muy especial. Ay, hoy cumplen 67 años de casados mis papás y te voy a presumir a mis viejitos de 87 años y todavía fuertes. Gracias. Y si me complaces con la canción Mi Razón de Ser de la MS, el mejor video que verás hoy, posata, se llaman Francisco Luna y Aurora Mestas. ¡Qué bárbaros! ¡Qué video tan más hermoso! Yo espero llegar a su edad así bien enamorada de mi marido también, echando baile, riéndonos de la vida. Bandidos, es que les voy a decir una cosa. A esta vida se viene a vivir. O sea, neta, hay una reflexión que a mí me encanta, que dice, ¿estás vivo o estás viviendo? ¿Me explico? O sea, una cosa es estar aquí, pero ¿realmente estás disfrutando tu vida? Entonces, la vida es bien cortita, bandido. Si tienen la oportunidad de disfrutar, de cantar, de bailar, de reír, no, hombre, que no les importe la que la gente diga. Siempre van a existir personas que nos van a juzgar, que van a opinar de nosotros, que van a criticar. ¿Y qué importa, mi amor? El día de mañana nos vamos y ¿qué somos? Nada, polvo, no nos llevamos nada. Así que haz lo que a ti te haga feliz, corazón bello, ¿ok? Este consejo te doy porque tu amiga, la bandida, soy. ¡Ay! Vámonos pues con la rolita para mi hermosa Natalie. Esta canción, Mi Pequeña Natalie, con Checo. ¡Vámonos!

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0: Ya estamos por acá de regreso, bandidos bellos. Ya a mitad de la segunda hora, así que vamos dándole con todo para alcanzar a pasar sus lindos y hermosos mensajitos. Dicen por acá lo siguiente, mi querido Mario, ¿qué cuentas, corazón?
1: Mi bandida, buenas tardes, aquí reportándome.
0: Buenas, corazón.
1: Saludos.
0: Eso.
1: Cuídate mucho.
0: Saludos. Igualmente.
1: Ya dijo,
0: corazón, saludos para todos.
2: Bandida, buenas tardes.
0: Buenas tardes,
2: bonita
0: doña Ceci.
2: Bonito jueves, ya huele a peligro.
0: Fin de semana. Ya casi.
2: ¿Puedes complacer, por favor, con una canción de Los Tigres del Norte, La Dieta? Es la que hago yo y me ha funcionado. Gracias, bonito jueves, cuídate, bye.
0: ¿A poco te ha funcionado, doña Susi? Se ha comiendo de todo, pero eso sí, el refresquito, cero. ¿Cómo no? Light, para que uno no suba de peso.
3: Doña hermosa, muy buenas tardes.
0: Buenas tardes, bien, mi vida, ¿y tú?
3: Como siempre, saludándote y que tengas un excelente jueves.
0: Gracias, corazón.
3: Mis amores, le digo pelirroja o le digo bandida, pero pues ya desgraciadamente está ocupada. No, no es cierto, yo a mi esposa le digo bebé y ella me dice a mí bebesote.
0: Ay, su bebesote.
3: Entonces, es algo muy común, pero pues nos gusta.
0: No, está bonito, bandido, está bonito, bebé y bebesote. Dicen por acá, disfruta la vida porque nadie va a salir vivo de ella, bandida. Es correcto. Te puedo pedir la canción del venado para un amigo. Ay, no, y que no le digan en la esquina, el venado. Dicen por acá, bandida, le podrías mandar saludos a la señora Lulú y al señor Miguel hasta el rancho Bainoro, que tengan una linda tarde de parte de Naomi, alias la NK. Muy bien, ¿por qué te dicen así, mi reina? Cuéntame. Mi querido Johnny dice, bandida, hoy cumplimos 21 años de estar juntos, yo y mi esposa Adilene. Soy Johnny el original. ¿Qué aguante he tenido, bandida? Dice, no, aguante el de tu mujer. No te hagas, que tienes cara de que eres bien tremendo y que le sacas canas verdes a la pobrecita. Bandida, te voy a contar algo de mis abuelitos. Ellos hablaban con mucho cariño y se decían chorreado y chorreada. Eran los chorreados. ¿Qué talito? Muy bonito, chorreado. Está bien. Bonito apodo, corazón. ¿Qué onda, bandido? ¿Qué pecho con ese sticker? Nomás me quiso mandar un besito porque sí leí el mensaje, ¿eh, bandido? No vayas a creer que no, corazón. A ver, por acá vámonos a ver qué dicen.
4: NK, quiere decir naca. A mi bandido.
0: Ah, no, pues es que yo no sé, porque imagínate que a lo mejor le dicen NK y yo le digo naca, pues va a decir, ey, ¿qué onda? No me andes faltando al respeto, mejor primero que me aclaren, porque si no, imagínate, no. Dicen por acá, si yo conocía al Pantera y fuera mi pareja, le diría, mi prieto hermoso. ¡Ay! Así le pueden decir desde ahorita, no se preocupen. O chocolatito amargo, como le andaban diciendo el fin de semana. ¡Ay, bandidos! Vamos a ir con un bloque más musical ya antes de despedirnos. Te voy a dejar mientras con el bilingüe de los Tigres del Norte. Sí, señor. ¡Uy!

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0: ¡Mis bandidos! Oigan, pues, ¿qué creen? Ya son las 6:48 y eso significa que terminó el guateque. ¡Miau, miau, miau, miau! A ver, pero antes quiero leerles este mensaje porque dice... ¡Ay, no, bandida! ¿Quién dijo Naka? Es N de Naomi y la K de Karime. ¿Ya ven qué les dije, bandidos? ¿Qué les dije? El próximo nombre de mi negocio. El que dijo eso le voy a echar a mi amiguísima Doña Susi. Ay, ya ves, yo te defendí, mi reina. Yo dije, no, no creo. Es NK. Y mira, dicen, ay, bandida. Ella quiso decir esto. Ay, ya ven, ya casi me hacen quedar mal con esta muñeca. Conste que yo no lo dije,
1: muy buena
0: preciosa.
1: Pregunta, la verdad, y no sé qué contestar.
0: Canijillo, o sea, sí me van a hacer quedar mal. Van a ver. Oigan, bandidos bellos, pues deseándoles, por supuesto, que tengan un final muy bonito de jueves 20 de agosto. Mañana nos escuchamos por acá nuevamente ya para celebrar el fin de semana, viernesito sabrosón. Y pues nada, nada, ¿qué les digo? Recordándoles, por supuesto, que mañana estamos por acá nuevamente desde 5 de la tarde hasta las 7 de la noche. Ahí para que estén, por supuesto, bien al pendiente de todo lo que sucede y acontece. Síganos en las redes sociales de La Mejor Los Cabos, también para que estén muy al pendiente de todo. Y mañana es viernes de live, así que mañana nos vemos ahí por el Facebook Live a través de La Mejor Los Cabos en el Facebook. Ahí los espero mañana puntualitos a las 5 de la tarde. ¿Sale, vale? Yo soy Carolina Moreno, así me encuentras en todas las redes sociales. Estuvo por aquí en los controles mi querido Cristian. Te agradezco mucho, mi Cris, por haberme apoyado en este bonito programa el día de hoy. Nos vamos, pero dejándote con esta rolita nada más y nada menos que de los Bukis, mi mayor necesidad. Ya se la saben, bandidos, pórtense bien, y si se portan mal, pues ahí me invitan. ¡Vámonos! ¡Mua!

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1: 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La alimentación de nuestras mascotas es fundamental. Y no cualquier sobre les puede proporcionar los nutrientes que necesitan. Frente a tantas opciones en el anaquel, ¿estás tomando la mejor decisión para tu Michi? ¿O solo te dejas llevar por el empaque? Quédate para conocer el estudio de calidad de alimento húmedo para gato.
2: Y para este ciclo escolar, en nuestra sección Brújula de Compra, hablaremos sobre las clases de regularización. Descubre cómo elegir la mejor opción, comparar precios y cuidar tu economía.
1: Quédate en la Revista del Consumidor Radio.
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2: Cuando abres esa lata o sobre que tanto le gusta a tu gato, ¿tienes claro qué le está sirviendo exactamente en su plato? Aunque lo veas durmiendo en el sofá, tu gato es un cazador innato. Su cuerpo ágil y flexible, sus garras retráctiles y sus sentidos tan desarrollados lo convierten en un depredador por naturaleza.
1: Para mantenerse sano requiere una dieta equilibrada que le aporte elementos esenciales como agua, proteínas, grasas, carbohidratos, vitaminas y minerales.
2: En el mercado podemos encontrar dos clasificaciones de alimento húmedo para gato: los que proporcionan una nutrición completa y balanceada y los que funcionan como complemento. Los alimentos balanceados y completos están formulados con proteína animal, granos de cereales, proteína vegetal texturizada, vitaminas y minerales.
1: En cambio, los complementos se elaboran principalmente con productos cárnicos, añadiendo un alto contenido de grasa para mejorar su textura y su sabor. Y para que sepas exactamente qué le está sirviendo a tu Michi, el Laboratorio Nacional de Protección al Consumidor analizó distintas presentaciones de alimento húmedo.
4: Analizamos 54 muestras de alimento húmedo para gato. Entre ellas se incluyeron opciones para gatos, gatitos, gatos mayores de 7 años y gatos con necesidades especiales.
2: Para saber qué contiene cada producto, se verificó que todas las muestras presentaran su información comercial y cumplieran con la cantidad de contenido neto declarada en su empaque.
1: En la parte nutricional, se determinó el nivel de grasa, proteína y carbohidratos. Además, se midió cuánta agua hay en los productos.
2: También se analizó el aporte de fibra y se calculó el aporte calórico por cada 100 gramos de producto.
1: ¿Cómo le fue a las marcas analizadas?
4: Entre los resultados más interesantes encontramos que todos los productos cumplían con el contenido neto y que además contaban con el registro de Senasica. El alimento para gato, además de contener las grasas, proteínas y carbohidratos, incluyen aminoácidos como la taurina y la arginina, que son necesarios para los gatos ya que ellos no producen las cantidades suficientes.
2: Recuerda que si un producto promete algo en su etiqueta, debe comprobarlo. Por ejemplo, Purina One Visible Nutrition con carne usa la leyenda Supernutrientes, pero no pudo demostrar que realmente los contenga.
1: Y cuidado con las imágenes engañosas. El producto Grand Pet Carne Fresca muestra la foto de un filete de salmón en su empaque, pero al revisar sus ingredientes, el salmón no está presente. Este tipo de gráficos puede confundir fácilmente.
2: Además, detectamos que tres productos de la marca Grand Pet declaran tener más proteína de la que realmente te están vendiendo.
1: Y en cuanto a la humedad, Ghosty Fresco Adult Tuna with Salmon y Grand Pet Natural Gourmet, receta de pescado a las finas hierbas, contienen más de la que reportan en sus empaques.
2: Finalmente encontramos dos productos de la marca Grand Pet Quisha que incumplen la norma oficial mexicana, ya que no presentan el símbolo de la unidad de medida para indicar su contenido neto.
1: No olvides que cada michi es único.
4: Existen productos que están diseñados para cubrir las necesidades nutrimentales de todos los gatos, pero siempre es recomendable asistir al veterinario y que él determine si necesita una alimentación especial. En el Laboratorio Nacional de Protección al Consumidor trabajamos todos los días para orientar y brindar información a las y los consumidores para que tomen mejores decisiones de compra.
2: Una vez que hiciste la mejor compra y que ya estás en casa, el manejo del alimento es clave para aprovechar todos sus nutrientes. Para empezar, recuerda seguir las porciones sugeridas en la etiqueta. No olvides que una vez abierto el empaque, debes sellar la lata con una tapa de plástico o transferir el contenido a un recipiente hermético antes de refrigerarlo.
1: Si decides cambiar de marca, hazlo de forma gradual. Ve mezclando el producto nuevo poco a poco para evitarle cualquier problema digestivo.
2: Al final del día, leer las etiquetas, comparar opciones y conservar bien su alimento es la mejor forma de demostrarle amor a tu michi.
1: Si quieres tener más información sobre el estudio de calidad de alimento húmedo para gato, consulta la revista del consumidor de agosto en su versión impresa o digital.
3: Revista del consumidor.
2: El camino del aprendizaje tiene distintas etapas y a veces los estudiantes se enfrentan a retos en la escuela que requieren un apoyo extra. Para esos momentos, las clases de regularización son la mejor estrategia de acompañamiento.
1: Su objetivo principal es reforzar, complementar y mejorar lo que aprenden en las aulas a través de una atención completamente personalizada. Con este método, se garantiza un entorno óptimo para la concentración, donde el aprendizaje va al ritmo de cada estudiante.
2: Esto no solo se nota en mejores calificaciones y en la prevención del rezago, también ayuda a desarrollar hábitos de estudio, organización y técnicas de aprendizaje clave para el futuro. Pero sobre todo, le devuelve a los estudiantes la confianza en sus propias capacidades. La regularización es el impulso ideal para consolidar su camino al éxito escolar.
1: Antes de inscribir a tu hija o hijo a clases de regularización, considera lo siguiente para tomar la mejor decisión.
2: Primero, identifica sus necesidades de aprendizaje, ya que cada estudiante tiene dificultades distintas. A partir de ahí, busca un lugar con una metodología de enseñanza que se adapte a su estilo.
1: Al momento de elegir, compara distintas opciones. Verifica el perfil de los docentes y dale preferencia a los lugares que ofrezcan grupos reducidos.
2: Para ir a la segura, consulta referencias de otras madres, padres o tutores. Y un paso indispensable. Antes de firmar cualquier documento o hacer un pago, revisa el buró comercial de la Profeco en burocomercial.profeco.gob.mx. Así sabrás si el lugar tiene quejas.
1: Una vez que decidas inscribirlos, organiza bien tus horarios y escucha cómo se van adaptando. No olvides solicitar y conservar tus comprobantes de pago.
2: Y si lo que buscas son clases de regularización en matemáticas para primaria o secundaria, en la Revista del Consumidor te facilitamos la tarea.
1: Recopilamos precios, horarios, formas de pago, ubicaciones y datos de contacto de diversos centros de aprendizaje para que elijas la opción que mejor se ajuste a tu presupuesto.
2: Puedes encontrar toda esta información a detalle en nuestra brújula de compra del mes de agosto. Recuerda que la educación es una de las inversiones más importantes. Infórmate, compara y elige la opción que mejor impulse el desarrollo de tus hijas e hijos.
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1: Cállense, cállense, no digan nada porque se me ha quedado mi vieja.
2: Bueno.

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0: cosita bien chula, bien preciosa y la que está siempre lista, la más maravillosa. ¿Cómo está? Oiga, ¿cómo me le va? El día de hoy, fíjese bien, no porque sea viernes, ¿verdad? Pero traemos todos los poderes activados, todos, toditos, toditititos, ¿verdad? Es más, más poderes que la Mujer Maravilla. La Mujer Maravilla tenía poderes. Tenía poder, o que, o fuerza, o algo tenía, ¿verdad? Algo tenía, pero bueno, más que los Avengers, ¿verdad? Más que, no, olvídese, ahorita traemos trucos, poderes y demás, oiga, para darle trámite a este bendito viernes 21 de agosto del 2026. Así que, racita chula, usted amaneció con flojera, mire. Péguese un baño con agua fría, despéjese, no venga aquí y dice, ay, es que tengo flujo, no, ¿verdad? Que, ay, es que me siento bien, no, ¿verdad? Aquí le vamos a levantar el ánimo, por eso el día de hoy andamos, pero sí que nadie nos para, ¿verdad? Imparables en este día, ¿verdad? Que, pues, Dios sí nos permite, a Dios, la vida, el universo, quien usted crea, ¿verdad? Nos permite estar aquí, es un gusto para mí, como siempre, saludarle como cada mañanita, muy alegre, muy contenta y sobre todo muy bien acompañada. ¿Y qué le parece si comenzamos con la presentación de unas estrellas, ¿verdad? ¿Qué digo estrellas? Oiga, unas galaxias que tenemos aquí. Empezamos con la que siempre anda, mire, entacuchada, finamente, ¿verdad? Que la zapatilla, que anda, estamos hablando de la señora opinadora, ¿verdad? Claro, como debe pues, decir. O sea, esa es la verdad, señora opinadora. Usted siempre anda bien guapilla, ¿verdad? Ahí que aunque deba la cundina, pero esté comprándose ropa y cosas de esas, ¿verdad? Y luego es de las que se enojan si le cobra. Olvídese. Oiga, pues, ¿de qué le dice la señora opinadora? ¿No quiere mandarle saluditos a alguien? No sé, porque ya tiene mucho que tiene descuidados a su fanaticada, ¿verdad?
1: Mandar saludos a Michoacán, ¿dónde está mi suegra?
0: Ay, luego de mi gajera, yo estoy diciendo las juntas o algo, usted no puede olvidar ese cucaracho, lo que me doy cuenta, ¿verdad? En fin, saludos hasta Michoacán, a toda la racita chula de allá. Y de este ladito tenemos a la que anda, mire, también imparable, ¿verdad? Con las mariposas a todo lo que da, manteniendo a su pichón. Estamos hablando de doña Catita. ¿Cómo le va, doña Catita?
2: Oh, claro.
0: Ay, no, ¿cómo que tiene que mantener? Pues ni que fuera Brad Pitt, ¿verdad? Pero bueno, está bien, ¿verdad? Lo que usted diga y mande, eso está bien. De este ladito, por supuesto, el mantenido, el pichón, ¿verdad? Nuestro querido don Nacho, ¿cómo le va, don Nacho? No, uy, mire, entonces a su paquete, aparte, no, pero bueno. De aquel ladito, mi señora, ay, que ya se va a acabar la semanita. Ay, tranquila, ¿verdad? Todavía nos queda un día, no pasa nada. Ah, ya, ¿verdad? Ya estuvo, ya. Ay, no, qué bárbara, oiga, de veras. ¿Y de qué ladito? La que anda, mire, que si cómo le voy a hacer, que si la lista, que si la forración de los útiles, que si, Dios mío, ¿por qué? ¿Verdad? Mándame un hombre que sea mandilón para que aparte de que me pague los útiles, también me ayude a forrarlos. Por supuesto, la señora Cleo. ¿Cómo le va, señora Cleo?
3: ¡Mis chavitos! ¡Ah, caray! ¡Con mis fans, vená! ¡No me interrumpan!
0: Eso significa que ya consiguió quién le va a pagar la lista de los útiles, ¿verdad? Porque la veo muy contentita, nada preocupada. ¿Acaso le llegaría la beca? ¿Quién sabe, verdad? Pero bueno, pues ahí está. Y por supuesto, diga el mero mero, ¿verdad? El que controla esta navezota. No, usted es que usted no sabe aquí cuántos botones, oiga. ¿Qué botón para esto? ¿Botón para aquello? Que súbele, que bájale, que la chula es bien chocosa, que ya me tiene bien harto. Mi querido el Donald, ¿cómo andas, Donald? ¿Cuántos millones? 80 millones, no, algo bien para ser viernes, ¿eh? 80 millones de actitud, mi querido Donald, ¿de aquel ladito usted cuántos millones? Dígame, por favor. Espero que muchos, muchísimos, ¿verdad? Entonces, recita chula, pues sin más ni más, ¿verdad? Ya son las 7:05, vamos a comenzar este desmorning, abróchese los cinturones, vamos a darle trámite, gracias por sintonizar la mejor en el 102.3 de Estradito Cabo San Lucas, en el 89.9 San José del Cabo, todo MBS Radio, muy agradecidos con ustedes, porque tanto de aquel ladito con nuestros amigos de Exa como de este ladito en La Mejor, todos haciendo lo propio para que usted siempre disfrute de sus días y no sean tan aburridos, ¿verdad? Sean un poquito más llevaderos en medio de la realidad que de repente nos toca estar. Pues aquí estamos nosotros, mire, saliéndole al quite con todo y todo, ¿verdad? Racita chula, los quiero muchísimo, gracias por estar en este desmorning de este viernesito. Yo soy Carla Trejo, la chula, tu amiga y servidora, la voz que te acompaña en las mañanas. Así que vamos a comenzar este desmorning y comenzamos con todo menos con miedo, y el que amaneció de malas, que pues que se vuelva a dormir, ¿verdad? 7:06 de la mañana, a lo mejor aquí nomás.

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0: Muchísimas felicidades a todos mis paraditos que en este día, oiga, en este viernesito 21 de agosto están, pero cumpleañeros lo que les sigue. Pásenla increíble, que Dios me los bendiga mucho y que por supuesto me los apapachen bien machín, ¿verdad? Saluditos y un abrazo a todos. Vamos a ver si tenemos algún cumpleañero entre nuestros mensajitos que tenemos. Gracias por comunicarte al 624-1920-899, nuestro número de WhatsApp. Gracias también por marcarnos al 624-104-2035. ¿Qué dice por aquí mi querido Osmar?
1: ¡Yepa, yepa, yepa, yepa! ¿Qué pasa? Allá, acá no pasa nada.
0: Ah, qué bueno, acá tampoco, ¿verdad?
1: ¿Qué pasa? Que hay mucho tráfico today. It's Friday today. ¿Cómo estás, Chula Trejo?
0: Andamos al millón, ¿verdad?
1: No sé si enojarme o reírme con los usuarios porque ahorita me topó uno...
0: Espérate poquito. Ahorita te voy a escuchar. Fíjese bien para que se vaya poniendo bien pilas en la pregunta bomba, ¿verdad? Vamos a preguntar el día de hoy cosas que te sacan el barrio, ¿verdad? Que hacen que sí o sí lo saques. Y puede ser cuando uno se emperra. ¿A poco uno cuando uno se emperra saca el barrio? Ah, pero es hijo de Susu, ¿verdad? Y cosas de esas, ¿a poco no? Entonces, cosas que te sacan el barrio. De una vez vaya pensando, todavía no me lo diga. Ahí guárdalo para cuando ya se lo pregunte. Nada más para que vayan sabiendo. Dice, ¿es emperre? Pues sí, ya entra en el emperre también, ¿verdad? Yo ahorita lo voy a platicar. No, hombre. Mire, a mí hartas cosas me sacan el barrio. Pero ahorita le voy a decir que, de qué se trata. Mientras tanto, continuamos con los saluditos. Dice mi querido Sebastián. Hermosa, buenos días. Por fin es viernes y el cuerpo lo sabe. Dice, andamos el llavazo ahí nomás oyendo a la estación más perrona que llegó para quedarse la mejor, con la mejor locutora de Los Cabos y la futura alcaldesa. No, ya ando en estas, ¿verdad? Saludos, dice, podría mandar saluditos a la burra número 9 de Las Verdes, que trae la estación más perrona a todo volumen. Algo bien, ándele. Gracias a todos nuestros amigos del transporte, ¿verdad? Porque me he encontrado varios ahí que andan, mire, pero no, olvídese que ande pues con poquillo. No, señora Pinadora, que 10 pesos de volumen, hombre, 1,000 pesotes sonando, diga. Dice por aquí... Hermosa, ese don Nacho es todo un terror con esas chiquitas de todo su staff. No, no, y me las engaña todas y todas le creen. O sea, yo lo que les dije el otro, este don Nacho trae verbo, ¿verdad? No traerá dinero, no traerá carita, pero trae verbo y esto, diga, no, olvídese.
2: Apúntale para allá.
0: Una persona con verbo, la la, ¿verdad? ¿Para qué le digo? Y ni se haga el indignado, don Nacho, porque bien que sabe que es cierto, ¿verdad? Mentira no es. Dice, buenos días, mi rechula. En las movidas me pueden poner agua de té con los Titanes, gracias y bendiciones. Claro que por supuesto, con mucho gusto, anotado. Pacheco dice, buenos días, mi chula, me podrían complacer con la canción de Recargado en la Barra de los Parras, dedicado para Pati Ávila. Saludos y feliz viernes, se la ponemos con mucho gusto. Y saludos de este lado, el Conde.
3: Hola, mi chula hermosa, ¿cómo está la reina de la mejor? Oye, ahí es una voz especial ahorita. Es
0: tu linda y hermosa voz. Es la de recién levantada, mijo, ¿verdad?
3: Hola, Maguey. Oye, y quiero mandarle un saludito a doña Susi. Gracias, mi amor. Te amo, mi reina.
0: Ahí está, ¿verdad? Muchas gracias, mi querido Conde, el de la ballena, el meramente, ¿verdad? Saludos por aquí, dice, buenos días, mi chulo, le podría mandar un saludo a mi compa el Flaco, el Pelón y al Negro, que nada más andan pasando el día en el trabajo allá en Querencia de parte del compa Chapo. Excelente día, mi chulo, un fuerte abrazo, y a toda la racita chula que anda bien trabajadora en este viernesito sacando al municipio adelante. Dice, chula hermosa, la más bella, saludos a Karenka, a Naomi, a Mateo, a...

0: a Maridi, a Idania y a mi esposo Guillermo, que andamos escuchándote en la playa. Miren nomás, qué chulada, oiga, qué bien. Ustedes muy bien, ¿verdad? Cada que puedan, váyanse a disfrutar de la playa, eso es excelente. Dice por aquí mi compa Checo, anda también emperradillo, ¿verdad? También eso le saca el barrio, ¿verdad? Cuando ya anda bien molesto. Dice, buenos días, mi Carla chula, hermosa, preciosa, diosa de diosas. Checo, al escucha, feliz viernes. Pues mi emperre, ah, este es emperre. Ahí lo aguantamos, espérenos. Dije, me le pongo emperre, ¿verdad? Ese también va para los emperres. De este ladito dice que doña Susi.
1: Muy buenos días, gracias a Dios, ya llegamos al viernes. Es viernes, el cuerpo lo sabe y lo adivina. ¿Me puedes, por favor, complacer con la de feliz, feliz con mi banda El Mexicano, por favor? Saludos a toda la banda, a todo el staff y a todas y todos los radioescuchas de la mejor. Bonito fin de semana, gracias, cuídense.
0: Igualmente, doña Susi, cuídeseme mucho y le mandamos un fuerte abrazo de esos bien apapachadores. Dice, buenos días, buen viernes, chula, podrían poner la canción del Mundo de Caramelo para Algodoncito de Azúcar y un saludo al nariz de palanqueta de la pipa 31. Ahí están mis gaseros belicones, ¿verdad? ¿Cómo de que no? Oiga, pues vámonos rápidamente. Ahorita te escuchamos, mi querido Alfonso. Aquí quédate, no te vayas. Vámonos con música para mis paraditos y regresando con mucho gusto continúo con todos los saluditos que tenemos ahí pendientes y con esta dinámica de la pregunta, ¿verdad? Cosas que te sacan el barrio. Vámonos, Ricky, con música para mis paraditos. Los quiero mucho. Besotes para todos ustedes. Vámonos, Ricky.

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3: Ya son las 7:31 de la mañana, racita chula, vámonos rápidamente con saluditos. ¿Quién anda por aquí bien presente? Gracias por sintonizar la mejor a través del 89.9 allá en San José del Cabo, 102.3 de este ladito en Cabo San Lucas. Vamos a ver qué dice la racita chula que sigue aquí, mire, bien pendiente. Y ahora sí, nos vamos con la pregunta, ¿verdad? Cosas que te sacan el barrio. ¿Sabe qué me saca el barrio a mí, por ejemplo? Cuando vas manejando y se te atraviesa alguien, híjole, ¿a poco no? Oiga, ahí saca uno el barrio y los habitantes del barrio y todo lo que sea del barrio, oiga, ¿a poco no le ha pasado eso como ahorita? ¿Qué le pasó a mi querido, dónde anda? A mi querido Osmar, ¿verdad? Que alguien hizo que sacara el barrio porque se emperró, ¿cómo de que no? Oiga, cosas y casos que pasan, vamos a ver qué dice mi querido Osmar.
4: Viejón, o sea, viejón, dale por acá, viejón. Viejón, dale por allá. Yo le traigo todo el santo camino, me vino diciendo viejón, hasta que le dije, oiga, no tienes otra palabra más, agregala ahí, padre Tulí. Oh, papi, le digo, déjate de cosas, le digo. Que, oye, viejón, ¿cómo la ves?
3: Oh. Cosas que te sacan el barrio que te digan viejón, ¿verdad?
4: Chula.
3: Ay, no puedo creer. No, no, no.
5: Si no es mucha molestia.
3: Ay, no, hijo, no vas a contagiar con tu sueño. Ahorita te escucha a ver qué canción quería, ¿verdad? De por si uno viene durmiendo así, Osmar. Pues mira la canción, chula. No, ay, no, oiga. ¿Qué es eso? Ay, no, pero bueno, vámonos rápidamente para aquí, dice, uff, casi nadie, ese don Nacho, no, algo terrible, algo terrible. Saludos por aquí para Josué Quintana, aquí dice, mi chulito.
6: Un saludote.
3: A ver, espérate, este no es, mija, aquí está.
7: Ya.
3: Cálmese, doña Clo, mira, ya Regio sí se lo manda grabado hacia mí escrito, ay, qué pereza leer, ya me la pegó, Osva. Dice, buenos días, chula. Hoy sí tenemos un cumpleañero. Me haces el favor de poner 5 pesos de mañanitas a mi cuñada. Ay, qué poca. A mi cuñada Yaretsi Rojas, que hoy cumple sus dulces 25. Dice, saludos, chula, y que tengas un lindo viernes. A darle ánimo. Oiga, hay que ponerle 10, ¿verdad? Está bien que la cuñada luego de repente, ah, no es cierto, ahí ando metiendo cizaña, no, no, no. Vamos a ponerle 10 pesos, doña Cleo, porque ya es sábado, ¿ves? Ya no, ya es sábado, ya es viernes, y ya sentimos esa vibra de sabadito alegre. Entonces, hay que echar todo por la casa, por la ventana, ¿verdad? Hay unos que, 1,000 pesos, ah, traemos 1,000 pesos aquí, póngaselos de una vez.
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3: Pero la verdad es que no los teníamos, ¿verdad? Se los queríamos pedir fiados, anótenos por favor, luego le pagamos. De este ladito dice, buenos días, mi chula, para mandar saludos a mi compa Gary de Birrería La Única y a la muchacha que le ayuda, y próximamente habrá boda. Espérese usted que haya boda, eso que tiene, que nos invite, ¿verdad? Porque pues si no, ¿cuál es el chiste, verdad? De este ladito,
9: hola,
3: Angie.
9: Buenos días, ¿cómo estás? Dios te bendiga. Unos saluditos para todos los chiruquines, ya se fueron a la chamba.
3: Ya andan allá dándolo todo.
9: Se escucha hasta Puebla. Y aquí para todos mis hijos que te estamos escuchando aquí en Lagunitas 2, ¿me puedes poner la canción de Samurai? Un día sin ti, te lo voy a agradecer. A ver si aguanto escuchar tus saludos antes de que me vaya a trabajar. Órale, pues. Dios los bendiga. Que tenga excelente día lleno de bendiciones.
3: Ahí está. Muchas gracias, mi querida Angie. Anotada la rolita, papi chulo.
6: Hola, mi chula. Muy buenos días. Te mando un saludo cordialmente, papi chulo, el rorro, el cachondo de Mazatlán, Sinaloa, hija. Yo mando un saludo cordialmente a mi amigo Tuki Tuki.
3: ¿El Tuki Tuki?
6: A mi compa Caballo, Aarón Ruiz, Tony Torres, a los Mojos, a los Tilines, al Crespo, al Vaquero. Yo no sé si puede poner la canción, la de Pásame un Bote. Tenga muy bonito día, gracias.
3: Ándele, como de que no se la ponemos. Y así se dicen ellos, ¿verdad? Cuando andan, pásame el bote, pero el de la basura, ¿verdad? Porque no cree que ellos son tazos dorados. Nada que ver, ¿verdad? Nada que ver. Mi querido Andrés, mi chula, buenos días. A mí lo que me saca el barrio es que se metan a la fila de las tortillas. Ay, mira, ahorita qué bueno que me acordaste, mi chulo. Tengo una historia y cosa que me sacó el barrio el otro día haciendo un trámite de papeleo, pero ¿sabe qué? Se lo voy a contar ahorita después de esta rolita. Vámonos, Ricky, y ahorita regresamos con mucho más cuando son las 7:36 de la mañana. Aquí nomás.

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5: Ya son las 7:50 de la mañana, racita chula, momento de irnos con más saluditos. Gracias por seguir en sintonía de la mejor también a través de la aplicación. Muchas gracias. Vámonos, ¿qué dice la racita chula que tenemos por aquí? Dice, es que no es mentira, mi querido Osmar, ¿verdad? Que si nos anda queriendo pasar la flojerilla, oiga. Chula dice, cuando me sacan el barrio pobre, digo, ya me tienen hasta el copete, ¿verdad? Pero, ¿qué situaciones hacen, verdad, que te saquen? Que nací el barrio? Por ejemplo, les estaba comentando el otro día, yo fui a hacer un trámite, ¿verdad? Así, pues ya ve que esos trámites tienen, aquí no es que Juanita Pérez es más famosa y hay que atenderla primero, no, oiga, aquí todo es parejo, ¿verdad? Cuando se trata de pues trámites, sí. Y así, sí, señora Pinadora, porque el otro día llegó charoleando a la señora Pinadora, soy la señora Pinadora de la mejor, y no, señora, váyase en la fila, ¿verdad? Ni modo, así que pues total que, oiga, ahí está un señor, ¿verdad? Ya mayor, muy mayor, el señor haciendo su fila como primerito él, ¿verdad? Después llega otro señor, luego llego yo, ¿verdad? Todos muy muy así, muy en orden, ¿verdad? Entonces a la hora que dicen, no, pues aquí fórmense, acomódense, que la, no sé qué, llega una muchacha bien propia, la última que llegó después de horas que nosotros ya teníamos esperando a formarse en el lugar número uno, ¿verdad? Sí, y todos estamos con cara de what, ¿verdad? Así,
6: ah,
5: como,
6: ya.
5: Doña, creo que está haciendo esta muchacha hasta adelante, ¿verdad? Porque todo tiene su tiempo. O sea, tú llegaste al final, vas al final. Y entonces el señor amablemente le dice, señorita, yo soy el primero, ¿verdad? Yo estaba antes que usted va hasta atrás. Y la muchacha con audífonos haga de cuenta que lo ignoró vilmente y lo volteó a ver. O sea, obviamente que sabía de qué estaba hablando. Agarra su celular y se hace que nada pasa. Pero como aquí doña señora justicia no puede quedarse viendo algo así, oiga, pues tuve que entrarle al quite, ¿verdad? Y me sacó el barrio, obviamente me sacó el barrio. Fui y le dije, oye muchacha, le pegué, o sea, no que le pegué, sino que le toqué su hombro. Oye muchacha, disculpa, le dije, el señor, le dije, ya te pidió amablemente que te vayas para a tu lugar porque el señor es el primero, le dije, después sigue él, después sigo yo, y después toda esa fila que tú ves ahí, le dije, todos tenemos aquí desde no sé qué horas, le dije, esperando. Entonces, no, pero yo llegué en primer lugar y me formé aquí. O sea, sí, mija, sí te formaste, pero no llegaste en la número uno. Entonces estaba yo, mira, no, atacadísima, ¿verdad? Y se fue muy enojada, pero se fue, oiga. Pero hay cosas que te sacan del barrio porque aunque uno quiera así como quedarse callada, no decir, ¿verdad? Mantener la compostura, como la princesa que soy, pues no, oiga. Hay cosas que te sacan del barrio, ¿verdad? Como las cosas así, de ese estilillo, oiga. Dice por aquí, buenos días, chula, ¿podrías mandar saludos a mi tío Mario? El Mil Amores, porfa, saluditos, como de que no, oiga. De este lado dice, buenos días, chula, que tengas un excelente viernes. ¿Me pudieras poner 16 toneladas de la brisa? Ándele, se la ponemos con todo gusto de este ladito. Hola, excelente día, dice, si pueden felicitar a Reina Lieras por su cumpleaños, será el domingo 23 de agosto. Un saludito para ti, mi chulita Trejo, y me gusta mucho tu programa. Saluditos, muchas gracias y muchas felicidades adelantadas por ahí también para Reina Lieras. Doña Clo, adelántele las mañanitas, por favor.
7: Pider de tuyo. 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
5: Ahí está, ¿verdad? De este ladito dice, hola, buenos días, para ver si me pueden ayudar a reportar esas patrullas en doble fila enfrente de la tienda del Pelícano. No se mira que estén haciendo nada, ni un operativo, y solo estorbando en la parada de camiones. A ver, veamos. Ah, ¿qué andan haciendo estos compas ahí platicando? ¿Qué pasa con mi policía municipal, verdad? Que no anden haciendo doble fila. Mínimo, allá arriba súbanse a tomarse el café, ¿verdad? Mínimo, oiga. Saluditos y un fuerte abrazo. Esperemos que pronto se desocupen, ¿verdad? Algo deben de estar haciendo. Quiero pensar, ¿verdad? Quiero pensar. De este ladito también, ¿qué dice? Gracias por el reporte, mi querido William Hernández. Un fuerte abrazo. Dice por aquí mi compita chulo.
7: ¿Qué tal? Buenos días, chula. Buenos días. Habla Ricardo.
5: Ricardo.
7: Ayer pasó en la tarde, yo traigo un camión de transporte personal de obra. Y allá en la avenida, por la altura del Charro de Caribe, en la gasolinera, estoy esperando que se quite el camión de enfrente para cargar yo, para cargar diésel. Pero si me paro atrás del camión, ya no dejo entrar a nadie a la gasolinera. La otra vez pasó con otro caso y nos hicieron bronca. Una morena, ella se puso brava, la dama. No, pero brava. Pues ayer dije, ¿para qué me paro atrás de él? Para estorbarle, mejor lo espero acá atrásito y dejo pasar. No, cuando me voy a meter, se mete una mujer, tenía que ser. Ay, me dio un...
5: Ay, oiga, párele su carro ahí. ¿Cómo que mujer tenía que ser? O sea, cuando la riegan ustedes ahí, ¿no? ¿Cómo? Dígame.
7: De bajarla de la greña de su carro. Entonces me dice, ay, es que no estás aquí atrás de él. Yo dije, ¿qué estaba yo haciendo allá atrás? Esperando que saliera la luna. Ignorante. No soy muy respetuoso, pero luego sí me sacan de quicio.
5: O sea que ahí sí la señora le sacó el barrio bien machín, ¿verdad? Híjole, qué cosas. Pero mire, para que se nos baje tantito lo que tenía que ser un barrio, ¿verdad? Que a veces también, ¿qué te saca el barrio? Ah, pues andar comiendo en la calle, así como si nada, gusto, ¿verdad? Cosas así, oiga, solo que nos saca el barrio, pero esto ya se volvió en perre. Vámonos con musiquita, oiga, y comenzamos con las movidas de la mejor. Cuando son las 7:56, sáquese los prohibidos, Don Cosme, y comenzamos, oiga. Mire nomás, algo bien para que lo quiebren en viernesito a Gucci. Aquí viene Tumbando Caña con Banda Maguey. Aquí nomás.

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Ya son las 8:12 de la mañana, racita chula, y nosotros continuamos. ¿Qué celebraciones especiales tenemos el día de hoy? Cuéntamelo todo, 624-1920-899. Y en este momento dime a quién hay que felicitar cumpleaños, si tienes alguna efeméride, todo lo que nos quieras contar en este momento. Mientras tanto, yo te voy a contar que en un día como hoy, 21 de agosto, pero de otro año, ahorita te digo de cuál, de 1842, muere Leona Vicario, ¿verdad? Como era el nombre de la calle que tenemos aquí. Ay, no, yo sé, usted era muy amiga de ella, ¿verdad? Tranquila, ¿verdad? Pero ya hace mucho, ya. Es más, yo podría decir que era más amiga de Doña Catita, ¿verdad? Más contemporánea y todas las cosas. Eran íntimas, ¿verdad? Bueno, pues entonces muere esta heroína de la independencia de México en la Ciudad de México y pues ella apoyaba activamente la causa de los insurgentes con recursos, ¿verdad? E información, así como las labores de comunicación. Esa era su tarea, ¿verdad? En la independencia. También, oiga, un día como hoy, pero de 1821, Agustín de Iturbide y Juan de O'Donoghue se entrevistan en Córdoba, Veracruz, pocos días antes de la firma de los tratados de Córdoba relacionados con el reconocimiento de la independencia de México. Muy previo, ¿verdad? Usted se puede ir dando cuenta en estas efemérides cómo se va acomodando todo para el día que llega el día de la independencia, claro. ¿Verdad? Sí, don Nacho, yo sé, usted estaba ahí, usted también llevó uno de esos pergaminos, ¿verdad? Que traía noticias. Se las llevó al cura Miguel Hidalgo, ¿verdad? Yo me acuerdo, me contaron. ¡Ay, no, qué cosas! De este ladito también tenemos, oiga, muchas celebraciones, como por ejemplo, el día de hoy también es el Día Nacional de las y los Trabajadores Sociales. Se conmemora cada 21 de agosto en México para reconocer la labor de quienes trabajan en la atención, acompañamiento y bienestar de las personas. ¿Qué tal? Así como de las familias y comunidades. ¿Usted conoce una trabajadora social? Los del IMSS, ¿verdad? Una trabajadora social del DIF, de muchos lugares. Entonces, a todos ustedes, una felicitación muy especial. También el día de hoy, oiga, es el Día Internacional, ¿verdad? De la conmemoración y homenaje de las víctimas del terrorismo. Y esto, pues, establecido allá en Estados Unidos, ¿verdad? Para honrar a las víctimas y supervivientes que de repente, pues, ya sabe, pues, algún, ¿verdad? En aquel entonces, pues, el terrorismo, ¿cuántas vidas no cobró, verdad? Pues hoy es el Día Internacional. También es el Día Mundial del Síndrome Dirgia. Va a decir usted, ¿qué es eso? Bueno, pues es dedicado a generar conciencia sobre este trastorno genético poco frecuente y la fecha, ¿verdad? Aparece entre las conmemoraciones del 21 de agosto que son recopiladas por la

0: se nos olvide. De este ladito también tenemos al Conde. ¿Qué dice el Conde?
1: Lo que me saca el barrio es que se me salió la mascota y no lo encuentro. Y mañana van a venir mis hijas y me van a matar por esa mascota.
0: ¡No!
1: Se llama Princesa. Y no, todavía ahorita es que no me la acabo porque no la encuentro. Ya la ando busque y busque y no me la encuentro.
0: ¡Sí, santo!
1: ¿Me puedes mandar una foto? Una de tus fotos para tener en mi galería. Lo que pasa es que te buscamos ahí, pero no, como la verdad no te conozco ni con foto para buscarte. Gracias, mi amor, te amo.
0: Yo que tú, mi querido Conde, no buscaba ninguna foto ni tendría una foto en mi galería, ¿verdad? Porque lo único que va a hacer es después espantar los ratones. No creo que pase otra cosa, oiga, ¿verdad? Pero bueno, muchas gracias, mi querido Conde. Usted no sabe la angustia, oiga. Bueno, solamente quienes han perdido a sus perrijos, ¿verdad? La angustia que da perder a esas bendiciones. Sillas, no, a mí se me perdió una vez una, ¿verdad? Y no sabe la angustia, y estaba llore, llore todos los días, una semana duré ahí que no la encontraba, pero la cosa es que ella se había salido, ¿verdad? Se me salió ahí, yo creo que dejaron la puerta abierta y la señorita dijo, no, pues de aquí soy, ¿verdad? Y no sabe, ¿verdad?, cómo la sufrí, y después resulta que me la habían robado, ¿verdad? Y hasta le tenían otro collar y hasta se quebró sus pezuñitas por tratar de escapar. No, no sabe, ¿verdad? Sufrimos muchísimo, así que Don Conde, espero que encuentre la princesa, porque si no, mire, ¿verdad? Pobres de las muchachas, quién sabe cómo se lo vayan a poner, oiga.
2: Buenos días, buenos días. Muy bonitos todos sus espacios. Saludos, saludos para toda la palomilla que tiene sobrenombre aquí en Los Cabos, de parte de su amigo Goyito Ruiz.
0: Ahí está mi chulito el Goyito Ruiz, ¿verdad? Saludos, un fuerte abrazo y gracias por andar aquí en sintonía de la mejor. Un fuerte abracito. Dice por aquí que la racita chula me anda emperrada. Dice, hola chulita, buenos días. Para informarte que hay tráfico exagerado a la altura del centro por la sanluqueña, por la carretera transpeninsular, camino hacia San José. Se alcanza a ver, no sé si hubo un accidente o estarán arreglando, pero hay tráfico exagerado para que tomen sus precauciones, así que ahí está. Si usted anda transitando por ahí, oiga, con mucha precaución, porque harto, híjuela, ya se dieron aquí un besillo. Dice chula, muy buenos días, accidente pasando la sanluqueña. Ah, todo tiene sentido, ¿verdad? Pasando la sanluqueña de San Lucas hacia San José, tráfico lento, pues ahí está, mire, choque por alcance, ¿verdad? Gracias, mi querido Alberto, por informarnos, un fuerte abrazo. De este ladito, mi compa Chava dice que, buenos días, señor, gracias por despertar mi alma con tu luz y comienzo este día con fe en el corazón. Guía en mis pasos, ordena mis pensamientos y llena mi hogar de paz. Que nunca me falte tu amor y tu dirección y tu bendición. Así es, ¿verdad? Amén. Y así sea. Sofía Fuentes, ¿qué dice mi querida Sofi? Buenos días, chula. Mira, este tipo de cosas hacen que a uno le salga el barrio, dice esto, pasándose el semáforo en rojo. ¿En dónde es esto, oiga? ¿Por la sanluqueña o no? Digo, por la sanluqueña, por el puente 2015 o no. Ay, el chiste es, oiga, que hay una, fíjese, ahí está, una moto, ¿verdad? Primero son vulnerables ellos porque pues llevan el cuerpo expuesto, ¿verdad? Que cualquier golpe va directo al cuerpo, esa es una. Y segunda, pasándose los semáforos en rojo, en exceso de velocidad, metiéndose entre los carros, porque ayer, oiga, ayer me tocó esa parte, ¿verdad? De que venía y cómo se meten en espacios tan pequeños, ¿verdad? No saben si el otro conductor vaya a dar de repente un volantazo o algo, oiga, y ahí, mire, ¿verdad? ¿Para qué le cuento el final, oiga? Entonces, los de las motos hay que ser, por favor, ¿verdad? Muy, pues muy precavidos en ese sentido. Y no se arriesguen, ¿verdad, señora opinadora? Dice, comadre hermosa, buen día. Presentes aquí con la mejor, comadre, que tengas un día de éxito y bendiciones. Gracias, mi chulita, te mando un abrazo especial para ti. Y dice, ya sabes que se te quiere como una vaca mucho. Ándele. Dice, comadre, a mí me saca el barrio estos de la CFE. Dice, no se pueden dormir con el calor. Fíjese que eso, la verdad, yo creo que a muchos les está sacando el barrio, o no, porque eso es demasiado ya, ¿verdad? El calorón, y no es una vez, no sé, a la semana o cada mes, qué sé yo, está haciendo consecutivamente, a veces hasta diario, a veces hasta 3-4 veces por día. Entonces, ¿cómo no nos va a sacar el barrio esto, oiga? Definitivamente. Hola, chula, un saludo para Adrián Odilón, el tremendo La Ley. Saluditos, un fuerte abrazo, oiga. Laurita dice que, Buenos días, chula, saludos de San José del Cabo. Una complacencia, porfa, de Marisela, tu dama de hierro. Se la buscamos en un ratito en la retro. Vámonos con más música, racita chula, y continuamos con más cuando son las 8:21 de la mañana. Quédate porque tenemos mucha música todavía, buen cotorreo. Y en este momento, música movida. Así que vámonos, Ricky, oiga, vámonos y suele bien machín, mi querido Donald, porque en este

este viernesito, ¿verdad? Que se sepa que mínimo la música, algo nos muestre que ya es viernesito. Aquí vienen los Tucanes, ay, los Tucanes, los Titanes de Durango, ¿cómo de que no? Agua de té, ¿verdad? Vámonos con esta rolita aquí nomás.

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0: Ya son las 8:51 de la mañana, racita chula, momento de que usted nos envíe su MPR. ¿Qué lo tiene molesto el día de hoy? Aquí cuéntemelo, vamos a ver si tenemos por aquí. Si usted se acuerda, si me había mandado un MPR, oiga, por favor póngamele puntito a mi totero para que vuelva a subir. Porque tenía algunos, diga, pero como van quedando hasta abajo, la verdad es que ya no sé cuál es cuál, ¿verdad? Saludos por aquí también para mi querido Alfonso, que trae MPR. ¿Qué dice mi querido Alfonso?
1: ¡La rechula, Trejo!
0: ¿Cómo anda, ya?
1: ¡Hombre, qué bárbaro! Ayer, atascadísimo ayer en la noche. Era un ruta del desierto sin luces completamente. Sin luces.
0: ¿Cómo, ya? Me quedé... A ver. Recuerde, ¿verdad?, que tenemos un solo número para llamadas y el número para llamadas es 624-104-2035. En WhatsApp no contestamos llamadas. Ahí les encargo, racita chula.
1: Impresionado, ¿cómo un chofer de transporte federal se atreve a andar sin luces? Es mejor me estaciono, le hablo al mecánico que deben de tener mantenimiento.
0: Sí, oiga, de verdad, qué valentía, oiga, qué responsabilidad.
1: Y lo peor es que una patrulla de la Guardia Nacional lo vio, lo alcanzó en Santa Rosa y no hizo nada. ¿Cómo la ve usted? Diría un periodista ya de La Paz. Impresionante.
0: Ahí está, mire, fíjense, mínimo si hubiera querido hacer algo por la patria, oiga, pues mínimo le va abriendo camino, ¿verdad? Para claro. Que llegue sano y salvo él y sanos y salvo los que se topan con él, oiga, ¿verdad, don Nacho? Pues es que no es así nomás, oiga, qué cosas, pero bueno. Dice, a ver, vámonos con más saluditos por aquí. ¿Qué dice la racita chula? ¿Dónde quedaron los emperres, oiga, que me habían enviado? Hágame el bendito favor y póngamele un puntito ahí para que vuelva a subir. Y de este ladito, ¿qué dice la racita chula? Dice, a ver.
2: ¿Me puede dedicarle a todos los bomberos por ser su día, que ya va a ser su día? A todos los bomberos de San José.
0: ¿Cuándo va a ser su día? Oiga, a ver, cuéntemelo, ¿cómo de que no? Juan Maldonado dice, buen día, chula, disfrutando un cafecito y escuchando tu programa y feliz fin de semana, aunque todavía toca trabajar mañana. Saluditos y bendiciones. Mi querido Juan Maldonado, recibe un fuerte abrazo hasta Diamante. Gracias por andar en sintonía de la mejor. Dice por aquí, excelente día, chula, podría saludar a las diferentes cuadrillas de Durango y Zacatecas con la cumbia de Si Una Vez, de Avi, Quintanilla y Casu, por favor, y cualquier rato te llevamos tu overall verde, tráigamelo, ¿verdad?, para echar mecánica. Saluditos, Alberto, dice, buen día, saluditos, chula, podrían poner la rolita Si Tu Boquita Fuera de Chocolate, como de que no, oiga, con todo gusto, Charlie.
3: Muy buenos días, mi presidenta de la República Mexicana.
0: Ándele, esa soy yo, ¿verdad?
3: La chula Trejo.
0: Ay, otro como el Osmar. Ya viste, Osmar, ya nos contagiaste toda la racita.
3: Ya se antoja un pechito amarillo. Oye, chula, complacenos con una canción, una de Su Majestad la Brisa. Teléfono ocupado, Os o La Colales, cualquiera de esas dos, mi chula. Excelente día. Y buen fin de semana.
0: Me gusta La Colales porque es viernes, ¿verdad? Como que está como para, ¿verdad?, para ponerle ritmo a La Colales. Dice, buenos días, hay un... caray, a ver, ahorita te leo. Hoy sí está muy turbio, ¿verdad? Muy turbio. De repente me llegan unos mensajes, ¿verdad?, que me agarran en curva, ¿verdad? Dice por aquí, hola, chula, lo que se saca el bar... Dice, lo que me saca el barrio es que llevé a mi cuñada discapacitada al OXOX y ocupaba su cajón, dice, esperando al señor porque venía con sus bebidas energéticas, ya sabes cuál, y ni le dije nada, pero por dentro, ay no, oiga, pero usted, por ejemplo, usted que nos está escuchando, por mucha rapidez, que mucha prisa que traiga, ¿verdad?, que necesita salir rápidamente de ahí, oiga, y que no encuentra dónde estacionarse, no sea de esos, oiga, no ande ocupando los estacionamientos que son exclusivos para personas discapacitadas, ¿verdad?, aunque tenga que caminar 2 cuadras, pues hágalo, porque pues sí. El discapacitado, oiga, ese no puede esperar, o sea, que la gente, ¿por qué es tan inconsciente? Ay, no, esta chula, ya me estoy emperrando otra vez. Dice, cuando mis hijos andan pelea y dicen, mamá Mateo, mamá Karenka, mamá Naomi, ay, no, dice, yo les digo que ya me tienen hasta el copete, cosas que le sacaré el barrio, ¿verdad? Son los Sobi Fuentes, que dice que esto pasó antes de la tienda de la W. Ok, ahí está, ¿verdad? No hay que andarse pasando los semáforos, sean motociclistas, sean automovilistas, no lo hagan, por favor.
4: Se puede aprovechando la canción del colesterol, por favor.
0: Es que me
4: mi chula, muy buenos días, excelente viernes, casi fin de semana. ¿Me puedes ayudar con unos saludos especiales para el que es la mera punta del tren, al mejor elemento del equipo VIP?
0: Ah, caray.
4: De parte del Mayelo, saluditos y bonito día.
0: Ahí está, ¿verdad? Para la mera punta del tren, dice por aquí, para la mera caña del ponche, ¿verdad? Saludos por aquí para Norberto. Dice, chula, buen día, la diva de la radio. Oye, chula, yo insisto que los motonetos, las mujeres y los albañiles no deberían de conducir, son un peligro para los cabos. Ay, ay, ay, mira nomás, ¿quién lo dice, verdad? Saludos para Jessy.
5: Comadre, te voy a contar este perro. Ya ves que apenas...
0: ¿Este es al aire o no? A ver, ahorita vemos, ¿verdad? Porque, Lord, póngame ahí si va al aire. Dice por aquí, buenos días, ¿puedes poner la canción de los Tigres del Norte? La de Salieron de San Isidro. ¡Ay, esa rola está bien todo que verienta para viernes, ¿verdad? Saludos, Conde.
6: Oye, mi chula hermosa, quiero mandar un saludo para el Cuña, el Charal y el maestro albañil que está pegando bloco ahorita. Y un saludo para el Arquicheco que ande checando la obra. Si me puedes poner la canción de la llamada de mi ex con D30. Gracias, mi amor, te amo.
0: Con D30, claro que sí. Oiga, ahorita se la buscamos. Saludos a mis amigos de D30. Esos chavalones, no, a todas margaritas. ¿Le tocó a usted una serenata con ellos? Algo bien, ¿verdad? Dice, hola chula, buen día. Un día como hoy nació un servidor. ¿Me puedes poner vender 10 pesos de mañanita? Saludos y bonito fin de semana. Ándale, doña Cleo.
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0: Ahí está, ¿verdad? Dice, muchas gracias por las mañanitas. Digo, por la canción de las 16 toneladas. Ay, Dios de mi vida, ¿verdad? Ando con las mañanitas. Buenos días, chulo. ¿Podrías ponerme 100 pesos de mañanitas para mi hermano Jaime Fidel, que hoy cumple 30? Ay, mi querido James, porque nadie nos lo había dicho, ¿verdad? Y dice por aquí que hoy cumple 32 y que toda la familia lo ama mucho, mi querido James, nuestro productor de La Mejor y de EXA, el día de hoy cumpliendo añitos. Ay, chiquito precioso, hermoso. Ahí está, ¿verdad? Con todo nuestro amor y con todo nuestro cariño. Que cumplas muchísimos años más, que Dios te bendiga y gracias a la vida por ponerte en nuestros caminos, ¿verdad? Una persona con un gran corazón. Excelente productor. Profesional, lo puede escuchar ustedes también en la nota ahí con las noticias con Ligia Romero. Además, todos los efectos habidos y por haber, oiga, también producción de mi querido James. Así que una pieza muy importante y muy fundamental aquí en La Mejor. Pásale increíble, mi querido James, te amamos mucho y eres muy bendecido también por hacer el trabajo, ¿verdad?, que haces, porque lo haces con todo el corazón. Ahí está. Y dice, le podrían poner la canción Enamorado de Ti de Juan Gabriel. Claro que sí, se la buscamos. Ahorita ya casi pasamos las movidas, con mucho gusto. Un fuerte abrazo a la distancia.
8: Andamos en San José, todo tranquilo, gracias a Dios. No miré ningún accidente y espero no haya ninguno. Buen día, mi chula.
0: Dios quiera, ¿verdad? Dios quiera. Oiga, vámonos con una pausita y regresando, seguimos con más en Perres, con más mensajitos. Quédate con nosotros. Esto es el Desmorning de La Mejor, aquí nomás.

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0: Ya son las 9:15 de la mañana, racita chula, momento de que usted y yo hagamos esa colaboración como siempre, ¿verdad? De aquel ladito usted, que me cuente qué está pasando en las avenidas principales de Los Cabos mientras yo aquí cacho la señal y el mensaje, ¿verdad? Para poder reportar y que todos nos enteremos qué está pasando de este ladito, oiga, aquí en Cabo San Lucas y también, por supuesto, allá en San José del Cabo, en Santa Rosa, el Zacatal, por allá, ¿qué está pasando? ¿Qué dice la racita chula, mi querido Jiménez?
1: Good morning every day, señorita.
0: ¿Cómo me le va, oiga?
1: Besotes de sus cachetotes.
0: Muchas gracias, oiga.
1: Buen viernes.
0: Ya, bendito ya Dios, ¿verdad? Viernes, ya.
1: Ay, a ver si me puedes poner una cancioncilla de Supergrupo G.

0: A ver, cuénteme si es por estos este choque, por alcance que hubo, que es que se está generando todavía este tráfico, si todavía siguen ahí estas unidades. Oiga, por favor, pásame el reporte.
1: Está imposible el tráfico por el centro de Cabo San Lucas y por todos lados. Ahí que andan, ustedes que andan sobre las, pasando la información. ¿Sabes si hay algún accidente para el lado de la salida, por ahí por Yenecamú o algo? Porque está imposible el tráfico. Por favor, si pueden avisar para no darle por ahí. Gracias.
0: Así es, ¿verdad? Es que nos estaban reportando ahí por la Sanluqueña un accidente. Entonces, pues sí, extreme sus precauciones. No sabemos si todavía estén trabajando por ahí las unidades y que por eso sigue el tráfico. Por aquí dice... ¿dónde está este mensaje? ¿Qué dice este mensaje? Buen día, por favor, divulguen. No es justo para estos niños y no lo quieren sacar al aire con las noticias. Ojalá lo hagan. No puedo seguir enlaces, lo siento mucho, ¿verdad? Una disculpa, pero no podemos seguir enlaces que nos envíen por WhatsApp. Así que, sorry. De este ladito dice mi chula, buenos días. Aquí estamos en San Luis Potosí, aquí con mis hermanos, con su banda, listos para mañana con Isaías Lucero, ex cantante de Los Invasores de Nuevo León. Saludos y bendiciones. Un fuerte abrazo, mi querido Lupillo González. Qué bueno que andas de aquel ladito. Te mandamos un abrazo bien apapachador y que te vaya muy bien. Saluditos por aquí. ¿Qué dice? Saludos para Carlos, el tilico, que ya es papá soltero. Ándele, también hay papás solteros 4x4, ¿verdad? Dice, hola, buenos días, feliz viernes. Si tienen chance, me ponen la canción de Elías Medina, nomás por orgullo. Ok, perfecto. Geli, mi querida Geli, dice... que sacó su barrio cuando, ¿qué dice? Buen día, mi chulita hermosa. Y mi emperres, que ayer vi unos camiones amarillos jugando carreras, pasándose de un carril a otro, casi nos choca uno conmigo. Y venía, dice, una embarazada, dos niños, imagínate si nos chocan. Ah, pues ahí está, ¿verdad? Ese es el que le había puesto el emperre de mi querida Geli. Así que cosas que te hacen que te saques el barrio, oiga, no, hombre, pues me da dos, tres refrescadas esta gente. Dos camiones amarillos jugando carreras, ahí está, ¿verdad? Mucha atención, oiga, porque imagínese, como dice, una embarazada y dos niños, no, no, no. Muy mal esto.
2: Yo sé que está mal que hable así luego de una mujer, pero a mí lo que más me molestó y me calentó fue la carita de burla, de prepotencia de la señora. Usted disculpe.
0: Bien, dice mi papá, ¿verdad? Que la risa es la que, ¿verdad? ¿Para qué quiere el hombre? O sea, todavía que la riega uno y todavía andarse burlando, eso sí que no. Esto dijera mi chulo, eso sí calienta, don Nacho. Así que por esta vez lo disculpamos. Dice por aquí, hola, dice Cristal Medina. Hola, buenos días, ¿cómo estás, mi chula? Dice, para que todo San Lucas se entere, dice... Ok, claro que sí. Saluditos, mi querida Cristal, un fuerte abrazo de este ladito por aquí. ¿Qué dice?
3: Hola, chula, el día de bombero es mañana, 22, y el festival va a ser el 23, domingo 23. Les puede dedicar la canción Que Vengan los Bomberos, que me estoy quemando, para todos los bomberos de San José.
0: Claro que sí, ahí se la buscamos. Saluditos también por aquí. ¿Qué dice Fernanda? Buen día, mañana es el día del bombero. No sé si estoy bien, lo busqué y me dice que es mañana. Pues entonces se la ponemos mañana, ¿verdad? Porque todavía mañana sí estamos aquí al aire. Pues así claro. Que no te preocupes, doña Catita, todavía tenemos un día más. Chula, chula, dice, mucho tráfico para el centro. No sabes qué pasó y por todos lados hay tráfico, dice mi querido Manuel. Pues era un accidente, ¿verdad? No sé si tendrá que ver con eso en los demás lados. Yo creo que al buscar vías alternas, pues es que se hace el caos en otros lugares también, ¿verdad? Dice por aquí de este lado, Mireya Rosas. ¿Qué dice mi querida Mireya?
4: Buenos días, muy chula. Primero que nada, saludarte, darte los buenos días.
0: Muchas gracias.
4: Estamos escuchando y solicitarte 5 minutos de mañanitos para mi hermano Bacanora. Trabaja en el Omzapas y hoy es su cumpleaños. Un fuerte abrazo. Saludos.
0: Ahí está, ¿verdad? Vamos a ponerle 5 pelucholares, ¿verdad? Ponle 5 pelucholares.
5: 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Happy birthday to you.
0: Ahí está, oiga, para nuestros amigos de Omzapas, ¿verdad? En especial para el Bacanora, que el día de hoy está bien cumpleañerito. Un fuerte abrazo.
6: Pichula, buenos días, habla el Fer.
0: ¿Qué onda, mi Fer?
6: Porque te la pasas más tiempo

0: el aire que al aire.
1: Ay, mi chulito.
0: Vamos a trabajar allá a don Renecio y a doña Catita y a la...
1: Ya le cambió el nombre a don Nacho, ¿verdad?
0: Vamos a trabajar, que te ayuden, no hacen nada.
1: No hacen nada, oiga, ¿cómo ve?
0: De huevones, flojos.
2: Pero la otra...
1: No, madre, don Nacho, no se ponga picudo.
0: La de pez sin agua, con... Los Inquietos del Norte. Gracias, chula, gracias.
1: Como me gustan Los Inquietos, ¿verdad? Con ese agradecido con el de arriba, tan, tan. Pero el de más, no, hombre, uno cuando anda remangado, ¿verdad? Como hoy que es viernesillo, no, hombre. Ahorita nos lo vamos a poner esa de Los Inquietos, ¿verdad? Porque traemos actitud el día de hoy. Saludos para toda mi recita chula que sigue en sintonía de la mejor cita, León. Un fuerte abrazo. Gracias, chula, aquí toda la familia escuchando tu programa. Los queremos mucho y les mandamos un abrazo bien apapachador hasta Pachuca, Hidalgo. Gracias por andar aquí en sintonía de la mejor, mi querida cita. Un fuerte abrazo a mi James y a toda la familia por allá. Vámonos, ¿qué le parece? Con más música. No, es que el emperre todavía sigue, ¿verdad? Sigue, pero usted sígamelos enviando. ¿Cómo de que no? Todavía tenemos un ratito más. Mientras tanto, nos vamos a ir con más música por aquí. Le damos la bienvenida también al CR23 sacando la manita. Sáquela que no lo ve, oiga. Vámonos con música y regresamos. Sigue con nosotros, mira nomás. Ay, ay, ay. Déjeme, voy a bailar, a brincar y a gozar. Como de que no, con esta rolita en la mejor. Aquí nomás.

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0: Ya son las 9:30 de la mañana, racita chula, momento de entrar en dinámica. ¿Cómo de que no? Póngase a participar. Usted va a escuchar de mí una historia, no es mi historia, oiga, haga de cuenta que lo fuera, pero no lo es. Y va a ligarla como que le anda sonando a qué rolita, la historia detrás de la canción. 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Y participa al 624-1920-899. Y vámonos con una tandita de saluditos, ¿verdad? Y en lo que ya vengo y, ¿verdad?, vamos a participar en esta. Dice por aquí Sara, ¿qué dice mi querida Sara chula? Dice, ¿quién sabe si en esta no alcanzamos a ver, pero el tráfico está horrible desde el puente 2015 hasta la sanluqueña? Están los bomberos y la grúa, entonces sí ha de ser por ese... Oiga, pero era un accidente que sucedió hace un buen rato, ¿verdad? Entonces todavía están trabajando por ahí las unidades. Gracias, mi querida Sara Vázquez, un fuerte abrazo por ese reporte. Mi querido Osmar dice que...
1: Ese que dijo que era una buena, para mí se me hace que era de Acapulco, era vamos la hijuela.
0: ¿Se escuchó? ¿Va que sí? Sí, yo también me di cuenta, oiga.
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0: ¡Ese Osmar! ¡Qué bárbaro! ¡Saluditos, Charlie! ¿Qué dice el Charlie?
2: Buenos días. Sí, mira, el tráfico está pesado de Puente 2015 hacia la Sanluqueña y de Walmart de Puerto Paraíso hacia Sanluqueña, porque creo que el accidente sigue ahí todavía por el puente que sube para Walmart de Plaza San Lucas. Todavía sigue el accidente, por eso está el tráfico de Walmart a Sanluqueña y del puente 2015 hacia Sanluqueña. Hasta aquí mi reporte.
0: Ahí está, ¿verdad? Muchas gracias por ese reporte, mi querido Charlie. Dice el Pichurri. Hola, mi chula, buenos días. Aquí reportándome, feliz fin de semana. Aquí andamos dándolo en la trabajación. Por este lado, de la Tamaral, todo despejado. ¿Cómo andas tú por allá? Saludos de los de la aplicación de la U. Un fuerte abrazo, muchachones. Gracias por andar en sintonía de la mejor. Dice, hermosa, te mando un fuerte abrazo, mi querido Sebastián. Ahorita te mando mensajito. Muchas gracias por todo. Martín, saluditos. Aunque haya eliminado su mensaje, ahí le dejamos ya la multa. Saluditos por aquí para América. Hola, ¿me puedes complacer con la canción de Te Vi con el de Mandingo? Muchas gracias y buen día. Saluditos. Oiga, de este lado, mucho tráfico sobre Leona Vicario, es mejor tomar vías alternas, mi querido Iván Barrios. Un fuerte abrazo y gracias por ese reporte, mi chulito. JL dice, buenos días, chulita, aquí en la Leona Vicario de ida y vuelta, tráfico normal, cero accidentes. ¿Qué dice? Cero tazo dorados, ¿eso querrá decir? Y todo aquí al millón, escuchando la mejor. Saludos, chulita, aquí andamos al millón, haciendo viajes de 30 pesitos. Esto lo hago, dice, por 30 pesitos. Saludos, chulita, si me pueden poner la canción, la del moño colorado, por favor. ¿Cómo de que no? Oiga, saluditos para seguir bailando en este viernesito. De este lado dice...
3: Buenos días, chulita hermosa.
0: ¿Cómo me le va?
3: Es que la Leona Vicario se encuentra parcialmente libre, únicamente congestionada en los semáforos, y el asentamiento está en el puente 2015.
0: Ahí es donde comienza el tráfico, ¿verdad? Perfecto, gracias, mi querido Piñita, un fuerte abrazo. Jiménez dice, bienvenida a la empresa, dice por aquí, oiga, ¿me va a dar chamba ahí con usted? Ahí con los piñones, ¿verdad? Les mando un fuerte abrazo a mis amigos de Transporte Los Piñones. De este ladito dice... Ahí está el motivo del tráfico, ok. Ah, fue lo que nos acaban de reportar hace un ratito, ¿verdad? Ahorita voy a checarme la nota completa, oiga, para saber de qué se trata. Mientras tanto, comenzamos con esta historia. Ahorita lo sigo leyendo. Si usted me dejó un saludito por ahí, espéreme poquito y ahorita regreso con ustedes. Mientras tanto, permíteme, te digo que... Fíjese que estaba teniendo una historia amorosilla, ¿verdad? Estaba todo muy bien, oiga, muy bien. De repente, yo no sé qué pasó, oiga, que esta persona se fue alejando y alejando, y entonces yo también dije, pues ni modo, ¿verdad? Yo también me voy a alejar, y pues que tenga suerte, ¿verdad? Que te vaya bien, pues ahora sí, como quien dice, cada quien por su camino. Hasta me dan ganas como ya de pintar mi raya y decir, ¿sabes qué? Ya estuvo, ¿verdad? Hasta aquí llegamos, así que ya no quiero sufrir más, oiga, ya no quiero, ¿verdad? ¿De qué rolita se trata? ¿Qué dice por aquí la racita chula?
4: Voy a pintar mi raya con Banda Arcángel R15.
0: ¡Eso! Es correcto, eso es correcto, ¿verdad? ¿Quién más andaba sabiendo y adivinando de qué historia se trataba?
5: Yo haciendo viajes.
6: Hola, mi chula.
0: ¿Cómo me le va, oiga?
5: Dice, por 30 pesitos.
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0: ¿Cómo? Pues es que ¿qué le hiciste?
2: ¿Qué le gusta?
5: En este viernesito.
2: La de te vienes y te vas. De los Askis. ¿Qué le gusta?
0: Ok, se la ponemos.
2: ¿Quién sabe por qué si ella no baila? Saludos desde la de... ¡Ay, chingas!
5: Ahí es donde comienza...
0: Saludos, mi querido Rubén. Y hablando de Rubén, le mando un saludo a mi amigo Rubén también de la aplicación de la Uber. Un buen servicio también de mi amigo que trae, mire, su carro. Pero si de esos que andan oliendo, así, mira, rico, ¿verdad? Y bien limpiecito y servicio 10 de 10. Así que, amigo Rubén, te mando un fuerte abrazo.
6: Pues,
0: y a todos los de la aplicación de la U. Dice por aquí, Julián Álvarez, que te vaya bien. No, hombre, ya dijeron, ¿verdad? Banda Arcángel R15. ¿Sabe qué? Voy a pintar mi raya. ¿Qué dice por aquí?
7: Oye, chula. Hace rato que te pidieron la colale.
0: La colale, ah, caray. Vámonos rápidamente con esta y ahorita vemos qué show, ¿verdad? Vámonos con esta rolita aquí en la licuachela. Ya es licuachela, ¿verdad? Pues sí, ya estamos a viernes. Oiga, hoy no, qué cosas, qué despistada. Vámonos con esta rolita, qué buena rola, oiga. ¿Es de sus favoritas o no? Cuéntamelo todo y regresamos con más en La Mejor, aquí nomás.

0: Gracias, gracias de todo corazón, mil gracias.
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8: Ya son las 9:49 de la mañana. Ah, no, ¿verdad? ¿O qué? Ah, no, sí, ¿verdad? Ya, 9:50, ya un minuto más, diga. Oiga, pues en este momentito nos vamos a ir con la segunda, ¿verdad?, dinámica de esta licuachela. Y usted, en este momento, tiene que adivinar, escuche bien la historia, y tiene que adivinar qué rolita hay detrás de esta historia, ¿verdad? Así que, vámonos rápidamente. ¿Qué dice, racita chula? Fíjese, déjeme le cuento que yo antes, ¿verdad?, estaba, pues ahí andaba saliendo con un chico, ¿verdad? Pero nunca, oiga, nunca me imaginé que cómo puede ser esto, que si antes, ¿verdad?, no tenía esta historia con esta persona y de repente hoy se convirtió en mi todo. Ni yo lo puedo creer, oiga, ni yo lo puedo creer, porque siento como que hasta se me está volviendo una obsesión, oiga, no sé si eso sea bueno o sea malo, pero de repente así lo empiezo a sentir como si fuera una, como una obsesión por estar pensando en él. Ay, no, racita chula, ¿qué historia podría haber detrás de esta? ¿Qué canción detrás de esta historia? Dice lo que adivina la racita chula. Convocatoria a toda la gente de las colonias como Gastelum, Caribe, Cabo Fierro, a hacer bloqueo por los apagones. Chulita, ¿será verdad o será mentira? Hay que preguntar, dice, en la audiencia. Vamos a preguntarle si usted sabe, ¿verdad? Si usted sabe que va a haber un bloqueo este viernes 21 de agosto, pues dice que a las 10 de la mañana, para haber sido, pues yo creo que ya tendría que haber la gente ahí, ¿verdad? ¿Qué sabe usted? Oiga, ahí en la comisión está este meeting, ¿verdad? Esta manifestación. Cuéntemelo todo, Jovas, dice mi chulita, te mando un fuerte abrazo de Oso Grizzly. Me podrías complacer con la canción de la dinastía, No te olvidaré, en las viejas, pero no arrugadas, ¿cómo de que no, oiga? Mientras tanto, la racita chula no sabe de qué historia estamos hablando. ¿Qué está pasando? ¿Cómo puede ser, oiga, si esta está súper facilita, ¿verdad? Imagínese usted, ¿verdad?, que está escuchándome ahí. Yo le estoy platicando el chisme. Antes, ¿verdad?, antes de conocerlo, o sea, para mí era cero, ¿verdad? No existía, no nada. ¿Cómo puede ser que ahora mi vida empiece a depender tanto de él si antes, ¿verdad?, ni siquiera lo hacía en el planeta?
9: 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Así funciona el corazón. Necesita con psiquiatra para ver si me ayudaba. 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
8: Ay, esa está muy todo queberienta, pero no se trata de esa, ¿verdad? Se trata de otra. Vamos a ver qué dice la receta chula. Aquí ya me dijeron de... Ándele, esa es, ¿verdad? Aquí mi querido Armando dice, y llegaste tú, pero esa no es, ¿verdad? Esa no es. Así que es correcto, correctísimo. Aquí hay una personita que ya sabe de qué rolita se trata. Dígame cuál es, oiga. Mientras tanto, acá Laura dice que si será la de temerarios tampoco es la de temerarios, ¿verdad? Vámonos con Chula dice, lo raro es que los apagones son de Lomas del Sol hacia arriba y para la zona del centro no, dice, algo raro está ahí, ¿no crees? Yo pienso que sí, ¿verdad? Está muy extraño. Entonces, ¿se tratará de temerarios acaso? A ver, vamos a ver qué dice la racita chula. ¿Quién lo adivinó? Es correcto, nos vamos con Palominos, mi obsesión, ¿verdad? Vámonos con esta rolita. Le ha pasado una historia similar, que antes alguien nomás no era nada y hoy hasta comanda sus sentidos. Vámonos con esta rolita y regresamos con mucho más en La Mejor, aquí nomás.

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0: las 7 chulas, vámonos rápidamente a el último segmento, a la recta final ya de este programa, con la música del recuerdo, viejitas, pero no arrugadas, ¿verdad? ¿Cómo de que no? Oiga, porque estas ya traen botox, por eso no las veo arrugadas. Vámonos con viejitas, pero bien, bien bonitas. Pero antes, vámonos con más saluditos para esa racita chula que sigue muy amablemente en espera de sus saluditos. Y gracias por seguir en sintonía de la mejor, dice de este ladito. Buenos días, ¿me pueden poner la canción de los Askis? Se llama Cumbia Azteca. Híjole, acaba de salir los Askis, mi chulito, pero pues vamos a ver cómo le hacemos para complacer, ¿verdad? Saludos por aquí, ¿qué dice?
1: Aquí andamos, mi chula, aquí andamos en el puente 2015, aquí sufriendo de calor. Ya ve que reportaron que las camionetas de Siracua no tienen aire, no tienen aire.
0: Ay,
1: aquí
0: sí,
1: nos andamos,
0: oiga,
1: deshidratando. Saludos para toda la clica.
0: Y sí es cierto que los traen así de que bien negreados, sin aire y shalala, shalala. Sí es cierto, digo, o puro cuento de la raza. A ver, cuéntenme los que andan ahí, ¿verdad? Padeciéndola. A ver si es cierto que los traen en bien malas condiciones. No creo, ¿verdad? No creo, oiga. Saludos por aquí para mi querido Charlie. ¿Qué dice Charlie?
2: Mi chula, siguen los carros aquí en el puente de la Sanluqueña.
0: Está bien machín.
2: Maniobran los bomberos.
0: Imagínense, de por sí está el tráfico a todo y uno, ¿verdad?, con la falta de precaución, ahí ocasionando accidentes, porque hay algunos que se pueden evitar y usted lo sabe. Por ejemplo, como si no vas en tu celular, ¿verdad?, si no vas a exceso de velocidad, si no vas arrebasando por donde no imprudentemente, puede que se puedan evitar los accidentes. Así que, ¿qué dice de este ladito? A ver.
3: Hola, mi chula, muy buenos días. Aparte del tráfico, hay un muertito ahí abajo del puente de Walmart. Ahí está la Guardia Nacional ya custodiando el cuerpo. Por eso también está el tráfico, los chismosos. Por eso se hace el tráfico. Buen día.
0: Más que nada por los chismosos, ¿verdad? Saluditos. Alberto dice por aquí que buen día, saludos, chulo. Podrían poner la rolita Si tu boquita fuera de chocolate. Ok, ahí la tenemos pendiente. Esa entra en la retro, ahí la podemos acomodar, ¿verdad? Saluditos, mi querido Alberto. Gracias por ese excelente servicio. Un fuerte abrazo. Y gracias a mi querido Sebastián también, un fuerte abrazo. Dice, confirmo, mi chula, el accidente tipo carambola aún sigue. ¿Cómo que carambola? Que no, nomás eran dos. Y debajo del puente de Walmart, del lado derecho, en el baldío, están las unidades de SEMEFO, mi chula. Unidades acordonaron el lugar, por eso es de que está exageradamente el tráfico en este momento. Así que si usted va a ir hacia San José, ¿verdad?, pues extreme precauciones. Esto por el lado de la Sanluqueña, del puente 2015 hacia la Sanluqueña. Un fuerte abrazo a esa racita chula que se toma el tiempo de mandarnos el reporte. Gracias por la rola de 16 toneladas. Dice también en el semáforo que está abajo del puente, creo que encontraron a alguien, dice, por ahí está, ¿verdad? Y además del choque, hasta aquí mi reporte. Muchas gracias por ese reporte, mi chulito. De este lado dice, hola, buenos días, chula, ¿me podrían poner Prometiste Volver del Trono de México? Esa rola está muy todo que ver, ¿verdad? Se la ponemos también. Saludos para el Duque, dice, tráfico por Leona Vicario. Ya se empieza a hacer de aquel ladito también el tráfico. Gracias por ese reporte. ¿Qué más tenemos por aquí? Dice, hola, buenos días, sigue el choque, aún no mueven los carros aquí. ¿Quién nos reporta? Mr. Cat, ¿verdad? Muchas gracias por ese reporte. De este ladito, mi querido Abel, mi chula hermosa, ¿me pueden complacer con los palillos chinos de La Brisa, porfa? Aparte, parece que hay un fallecido abajo del puente de la W, ¿verdad? Y está el reporte. Rubén, gracias, mi chula, eres un amor, dice, ya coroné, gracias a ti. Ah, caray, saluditos. Mi compa Lalo dice, hola, mi chula, ¿cómo está? Ya viernes, pero ¿a qué costo? Saludos, mi alcaldesa. Es correcto, ¿a qué costo? Chula, buen día, dice, me podrían conversar con la de mi credo de Capaz de la Sierra. Anotada, claro que sí. Saludos de este ladito también, que dice, buenos días, mi chula, ¿me pueden mandar un saludo a los hermanos Mojojojo, yo creo, ¿verdad? O Mojofoco, quién sabe, ¿verdad? Dice, saludos servicios públicos de parte de Carla, y después poner la canción de mi querido viejo. Claro que sí, mi querida tocaya, entra ahí dentro de la música retro. No, Alberto, que andas eliminando, mijo mío.
4: Buenos días. Oye, no sé si todavía es la hora de los emperres, pero yo tengo un emperre para una reparadora de celulares que se llama Novatex. Fíjate que llevé a reparar mis celulares hace como ya un mes. Me dijeron que en 2 días y hasta ahorita no me los han regresado. Y me dicen que pues están batallando, pero ellos me dijeron que en 2 días y no me los han regresado. Y pues ese es mi emperre, que no lleven a reparar ahí celulares con esa empresa porque la verdad no sirven para nada y aparte te cobran por el servicio. Si no los arreglan, de todos modos te cobran. O sea, que
0: aparte, ¿verdad? No, ya, pues así que chiste, ¿verdad? Ganar sin reparar. Eso, un trabajo así quiero yo, ¿verdad? Nomás ganando sin hacer nada, qué bárbaro. Dice por aquí, también hay un difunto ahí frente al accidente, ¿verdad? Ok, dice, ya está, se me fue 4 carros chocados por alcance. Fueron 4, wow. Oiga, yo pensaba que solo 2, con razón está el tráfico. Pero bueno, dele con mucha precaución. Gracias, mi querido CR23, por este reporte. Y vámonos con la última, ¿qué le parece? Para cerrar ya la licuachela de viernesito. Y déjeme le cuento la última historia. No, es que yo traigo puras historias de desamor. Oiga, imagínese usted, yo viene enamoradilla de alguien y de repente su mamá, mire, nunca falta la suegra metiche, ¿verdad? Nunca falta. Entonces, ¿sabe qué hizo? Pues me lo quitó. Entonces, a veces me pregunto, ¿verdad? ¿Por qué lo habrá hecho, oiga? ¿Por qué me habrá hecho esto a mí la señora también? Y cuando paso por esa calle me entra un sentimiento, ¿verdad? Nomás de acordarme de nuestra historia de amor. Usted ya sabe de qué rolita se trata. Ya son las 10:07 de la mañana. Cuéntame si ya sabes de qué rola se trata. Vámonos rápidamente. ¿Qué dice aquí? Dice, chula, múltame, pero con un beso, por favor. Ay, qué rico amor. Ah, caray. Ahí le va, oiga, póngase a trabajar. Dice. Y se llama, es correcto, correctísimo, ¿verdad? A ver, ¿quién más? Ándele, el Piñita, el CR23, ya saben de qué rola se trata. ¿Quién más, oiga? Saludos para el Meche Rivas, dice, muy buenos días, mi chulita hermosa. Mándele un saludo a los baquetones de Concamex, que Dios me la cuide siempre, chula. Muchas gracias, mi querido Meche Rivas, e igualmente para ti. Es correcto, no tenemos el nombre de aquí, ¿verdad? Pero sí, Arellano, ¿verdad? También ya sabe de qué rola se trata. Pues yo le cuento que esta rolita es... El papaletita dice, es y por esa calle vive la que a mí me abandonó. Es correcto, Rosita Chula. Y estamos hablando de los Barón de Apodaca. Así que vámonos rápidamente con esta rolita. Esto es la música retro, aquí nomás.

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0: Así está, chula, momento de descifrar ese dicho, bien dicho o mal dicho. Como quiera que se oiga, esos que son la tradición, ¿verdad? Que no podemos en México decir a veces una frase sino compararla con algo. En este caso nos vamos a ir con esta frasecita 624-1920-899. Participa y dime cuándo y dónde has escuchado esta frase y cómo tú la aplicas. Cuéntamelo todo. Por ejemplo, oiga, cuando dicen esta expresión, ni tanto que queme el santo, ni tanto que no lo alumbre. ¿A qué se referirá este dicho? Bueno, pues cuéntame cuál es tu versión. Mientras tanto, yo te cuento que proviene de una costumbre religiosa popular. Antiguamente se colocaban velas frente a las imágenes de los santos para iluminarlas, ¿verdad? Entonces, oiga, esta expresión compara la distancia de la vela con la manera de actuar. Por ejemplo, si usted ponía muy cerca la vela, ¿qué pasaba? Pues podía quemar o dañar la imagen del santo, ¿verdad? Pero si la alejaba demasiado, ¿qué podía pasar? Pues que no la iluminaba adecuadamente. ¿De qué trata este dicho, oiga? ¿A qué nos anima? Bueno, pues a encontrar un punto de equilibrio adecuado, ¿verdad? Cumple una función sin causar daño. Es decir, demasiado. Es como por decirlo así, mire. Doña Catita anda con Don Nacho, ¿verdad? Si no le manda mensajes, podría ser como que no le interesa, ¿verdad? Como que no lo alumbra, como que, ¿verdad? Mucha distancia.
1: ¡Ay, véale!
0: Don Nacho, pero cuando le está, hable y hable y hable, también puede ser molesto. Entonces, tiene que encontrar un equilibrio entre la toxicidad y el desinterés, ¿verdad? Ni tanto que queme el santo, ni tanto que no lo alumbre. Ahí está, Don Nacho, ahí podemos aplicar esta, ¿verdad? Así que si tú has escuchado esta alguna vez esta expresión o tú cómo la has aplicado, ¿verdad? En otras palabras, evite los extremos y actúe en equilibrio, ¿verdad?
1: Pues sí.
0: Por ejemplo, señora opinadora, si queremos ayudar a alguien, está bien apoyarlo, pero también dice poder hacer demasiado por esa persona, a veces, ¿verdad? Puede ser que pues termine contraproducente, así que ni muy muy ni tan tan, ¿verdad? ¿Has escuchado esa de ni muy muy ni tan tan? Es muy similar en este caso, así que cuéntame cuál es tu versión de este dicho, cómo lo has aplicado, vámonos a leerlo y ahorita nos vamos con más musiquita. Oiga, de este ladito dice, a ver, escuchemos.
2: No, sí, mi chula, nos tienen sin aire, nos tienen sin aire.
0: Híjole.
2: Ahora sí que, ¿qué más da? Chamba y chamba y al menos no están en el sol, como otros compañeros que trabajan en la obra, pero...
0: Es correcto, ¿verdad? Muy bien dicho.
2: Siga pariendo la cochi.
0: Ahí está, ¿verdad? No se preocupen, luego hablo con su gerente, ¿verdad? Luego hablo con su gerente y ya les digo a ver qué show. Dice por aquí, ¿me puedes poner la canción de Estoy a punto de bronco, ¿verdad? Algo más retro, mi chulo, no nada. Y por esa calle vive, dice, esa era la rolita, es correcto, que mi querido Piñita Lulú dice, buenos días, chula pechocha, que tengas un excelente fin de semana. Andamos aquí escuchándote ya que nos tocó otra vez de descanso. Por favor, podría mandar un saludito a mi esposo. Y si puede poner la canción de La Probadita para que se inspire. Mire, trabajando aquí en el rancho, te la cambiamos por algo más retro, mi chulita, con mucho gusto y un fuerte abrazo. Dice, buen día, chula, mi emperre, es que me la aplican y vuelvo a creer, dice, a dar oportunidades y me vuelven a hacer, dice, ya estoy como...
3: Ya
0: estoy como Doña Catita, dice, busco quien me mantenga las bendiciones, saludos. No, hombre, la de las bendiciones es, no es Doña Catita, ¿verdad? Es Doña Cleo. Doña Catita ni bendiciones tiene, ¿verdad? No, Doña Cleo, es que la verdad, usted sí tiene varias bendiciones, y también anda buscando ahí quién. De ese ladito dice, hola chula, ¿me podían mandar un saludo por favor para ti, Lulú, Miguel, que te escuchan en el rancho Bainoro, por favor, y me podrías complacer con una canción de Rodillas Te Pido Alegres de la Sierra, por favor, saluditos. Vámonos con una pausita bien breve y ahorita regresamos con más, oiga, con más saluditos, más música, aquí nomás.
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1: Ya nos vamos, racita chula. Muchísimas gracias por habernos acompañado en este This Morning de viernesito. ¿Usted cree que ya se libró de mi nombre? Mañana regresamos en punto de las 7, Dios mediante, en bien y de buenas. Así que esté muy pendiente, ¿verdad? También quédese porque la programación continúa con mi compa el... el regio de la mejor. Le mandamos un fuerte saludo a mi compadre que ya viene en camino, yo creo, ¿verdad? Ya de andar por aquí arribando las instalaciones de esta bestia, ¿verdad? De esta bestia radial de MBS Radio. Un fuerte saludito. Saludos para mi querido Jiménez. ¿Qué dice Jiménez?
2: Para reloj. Oye, visítanos. En la red también trae la cañón que dice: ya vas, carnal. Échame un rayo en tu moto.
1: No te quedes con
2: a ver si me la puedes poner.
1: Y le quedé a lo juego, ¿verdad? Esas palabrillas del cine muy mexicano, ¿verdad? Con esas rolitas también de Cornelio Reina. Vamos a ver si nos alcanza el tiempo. Te la ponemos con mucho gusto, mi querido Jiménez. Dice: hola, chulita. Es viernes y el puerco lo sabe. Vámonos por unas pechamarillo porque está el calorcito. Saluditos. Si podrían poner la canción de Botella tras Botella. Ahorita estábamos en la música retro, pero aparte ya no nos alcanza el tiempo. Libros tontos ya quedó ahí, ¿verdad? Saluditos, mi querido Lalo Samán. Chula, hermosa, buen día, me pueden conversar con él. Aserradero con Lucha Villa, gracias. Esa qué buenas rolas, ¿verdad? Las de Lucha Villa. Nos van a quedar varias pendientes para mañana, pero no se me preocupe, mañana, ¿verdad? Y nos manda mensajito: oye, o sea, acuérdate que me quedaste con esta deuda pendiente y se la ponemos. Hermosa, que tenga bonita tarde, dice, qué foto, dice, qué pose, algo bien. Ah, caray, ¿de qué habla el de la foto? Ah, ya me acordé. Saluditos para aquí, dice: buenos días, chula, este viernes y el cuerpo lo sabe. Podría mandar un saludo para mi hija Carla, ya que está cumpliendo 9 añitos. A mi tocallita, que cumpla muchos años más, doña Cleo. Andilín.
3: Happy birthday tuyo. Happy birthday tuyo.
1: Ahí está, muchísimas felicidades, ¿verdad? Y que la pase increíble el conde.
4: Quiero que me mandes un beso para motivarme. Gracias, mi amor.
1: Yo sé que si no le mando beso anda desmotivado y yo no quiero dejar desmotivada la raza, ¿verdad? Así que ahí les va a poner el cachete para todos los desmotivados del día de hoy. A ver, ahí está. ¡Ay, qué bonito beso! ¡Qué rico, ¿verdad? Hasta acá me llegó doña Cleo, oiga. Saluditos, dice: hola, mi chula, buenos días, emperrada aquí apenas despertando. Oiga, mi hijo, ¿qué horas son esas de despertar? Dice: la neta es que mis amigos de la CFE ya se pasaron de lanza, algo que está pasando que no nos quieren decir, pero estos cortes de luz 22 días seguidos ya me dieron en la torre, se me cansó el caballo, ya no fui a trabajar. Y a mi jefe de Pueblo Bonito, mil disculpas por la injustificación, pero neta, dice, no se lo desea a nadie, no poder dormir, dice mi querido Gama. Pues, ¿qué está pasando ahí, verdad? Una respuesta, una explicación, no, nada. Bueno, pues ni modo. 10:53 de la mañana, racita chula. Agradezco infinitamente a usted en casita, en el trabajo y donde quiera, oiga, que siempre nos abre las puertas de todos los lugares a donde usted va, pero sobre todo, oiga, gracias a quienes me abren las puertas de su corazón. Muchísimas gracias, los amo, los quiero muchísimo. Gracias a todo mi staff, gracias mi querido Donald allá en los controles y por supuesto, oiga, a usted, principalmente a usted, por hacer posible esta programación de La Mejor. No, regresamos mañana, ¿verdad? Dios mediante, pásela bien bonito. Yo soy Carla Trejo, la chula, tu amiga y servidora, la voz que te acompaña en las mañanas. No te muevas, quédate en sintonía de La Mejor. Besotes. Bye bye. Saludos, almas enamorado, el tragedia. Saludos a Miranda, saludos a Camarillo, que cayeron en las redes del amor. Besotes, bye.
5: Es un buen tipo, mi viejo, que anda

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pero muy buenos días. Buenos días a toda la raza. Hoy es viernes, papá, viernes. Viernes que te quiero, viernes. Actitud de viernes, sonriendo, señora, sonriendo, oronda, contenta. Échenle más gordas al comal porque ya no tarda el viejo, los niños ahí en llegar a comer. Bienvenidos todos, bienvenidos, muchas gracias como siempre a mi compañera y amiga Carla Trejo, la rechula, con su This Morning. Todos los días, de lunes a viernes, en punto de las 7 de la mañana y hasta las 11, las mejores secciones, la locutora más loca de la radio. Mi querida Carlita Trejo, la rechula. Y pues yo les saludo con mucho gusto. Mi nombre no importa. De todas maneras, se los voy a decir. Soy Ángel el Regio. Estaremos juntos hasta por ahí de las 5 de la tarde. Con mucha música, con mucha buena vibra, con muchos saludos, con regalos. A las 3 de la tarde, las rucas del Regio. Así es que, señoras y señores, abróchense los cinturones, porque lo mejor está por venir. El día de hoy, viernes 21 de agosto del año de gracia del 2026. Felicidades a quienes están cumpliendo años, a quienes están celebrando algo en particular. De verdad, muchas felicidades. ¿Quieres dedicarle las mañanitas regias a tu cumpleañero, o tú cumples años y te las quieres dedicar tú solito? Pues mándame mensaje al 624-19-20899. Y por supuesto, aquí en cabina, márcame aquí a cabina. Nada me daría más gusto que tener la oportunidad de saludarte. 624-104-2035. Este es el doble impacto de la mejor. 89.9 en San José del Cabo, 102.3 en Cabo San Lucas. Vámonos con música. Antes, muchachos, antes vámonos con el cotorreo regio del día de hoy. El cotorreo regio para que la raza empiece a participar con nosotros. ¿Cuál es el sueño? ¿Cuál es el anhelo más grande de tu vida? ¿Cuál es el sueño de tu vida? Oye, ¿cómo van cambiando las cosas, no? Porque quizá cuando tienes otra edad, pues el sueño más grande de mi vida es tener un carro. O el sueño más grande de mi vida es tener un buen trabajo. O el sueño más grande de mi vida es casarme con fulanita o con fulanito. Y mira, por ejemplo, yo en lo personal, cómo van cambiando, cómo se va haciendo uno viejito, ¿verdad? Ahorita venía pensando yo en el camino, el sueño más grande que tengo, pues ojalá Dios me lo permita, conocer a mis nietos, compadre. Conocer, pero bien, ¿verdad? O sea, que mis huercos se casen, o sea, bien y todo, o sea, a su edad y todo. No apresurar las cosas. Pero yo creo que sí anhelo con mucho, pues con mucha fuerza, con mucho fervor, anhelo conocer mis nietos. ¿Cuál es el anhelo? ¿Cuál es el sueño más grande de tu vida? Cuéntamelo al 624-1920-899. Hoy es viernes de ponernos a bailar.

bailando. Esta es la primerísima lugar en rating, la mejor FM. No lo digo yo, lo dice.

Acuérdense que es viernes de bailarle. Vamos a bailarle bien rico, bien sabroso. Vámonos con JLB y compañía. Se llama Tuya en septiembre. Son las 11 de la mañana con 9 minutos.

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1: ¿Cuál es el sueño más grande de tu vida? ¿Cuál es tu anhelo más grande? ¿Qué es lo que anhelas? 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
1: Ya estamos de regreso para original contra copia. Esta sección, esta competencia que está muy padre. A mí me gusta mucho. Me divierto junto con ustedes. Me divierto enormidades con esta sección, esta competencia, donde ponemos a, pues válgame la rebuznancia, a competir un éxito original contra el mismo éxito, pero en su versión copia. 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Ya estamos listos por acá. Antes de irnos con la competencia, dice: ¿me puedes poner la canción de La Noche que Chicago se murió, por favor? Desde Michoacán. Oye, para mí es mágico, ¿no? Que nos escuchen desde tan lejos. Desde Michoacán nos escuchan a través de la aplicación, me imagino. Pues muchas gracias, gracias. ¿Quién y quién está allá en Michoacán para mandarle saludos? Y la raza que está participando en el cotorreo regio el día de... Vamos a atender reportes antes de irnos con la competencia. Bueno,
2: ¿hasta qué hora se te ocurre contestar, malvado chaparro?
1: ¿Cómo está doña Conchita?
2: Hello, my God, wonderful.
1: Ay, doña Conchita, qué buen inglés, doña Conchita.
2: Ay, hermoso, no sabes las ganas que tenía de dialogar contigo.
1: Y yo también, ¿eh? Pero usted que se fresea, usted que casi no marca, que casi no me pela.
2: Niño, se han dado de la vil ingratitud.
1: Pero se escucha usted muy bien. La actitud es la que cuenta, doña Conchita.
2: Claro, arriba. Tiene uno que te darle gracias al dulce creador de lo que nos presta.
1: Doña Conchita, arriba corazones.
2: Ay, pero no abajo lo demás.
1: No, abajo los momentos de tristeza, ¿verdad?
2: Yes. Te amo mucho, Ángel.
1: Yo también.
2: Ayúdame a todas tus compañeras y que Dios les bendiga. Y happy weekend.
1: Igualmente.
2: Remember, I love you forever.
1: ¿Cuál rolita quiere?
2: La que quieras, hermoso.
1: Oiga, doña Conchita, participa en el cotorreo regio. ¿Cuál es el sueño, el anhelo más grande de su vida?
2: Pues mira, mijo, ya para la edad que tengo, ya lo que me presten es, oh Dios bendito, una verdadera recompensa.
1: Pero usted está bien chava, apenas tiene 19 años.
2: Eres bien cruel, ingrato ángel. Te amo, mi niño hermoso, te amo.
1: Yo también.
2: Oye, de tus niños, ¿cuál se parece a ti, el mayor o el pequeño?
1: Pues fíjate que no se parecen mucho a mí, pero como quiera los quiero mucho. Se parecen mucho, se parecen mucho a mi vecino de la derecha.
2: No seas
1: loco. Le mando un abrazo, doña Conchita.
2: Me too. I love you forever.
1: Igual. Por acá dice, hola, yo ando aquí en Los Cabos, pero soy de mi bello y precioso Michoacán. Ah, les está reportando la gente, los purépechas. A ver, la raza, ¿qué dice por acá? Antes de irnos con la competencia.
3: ¿Qué onda, mi regio? ¿Qué onda? Buenas tardes, oye, a ver si puede complacer con la canción de la cumbia de los pajaritos.
1: ¡Ándale!
3: Pero con el dueto de Bertín y Lalo.
1: ¿Bertín y Lalo?
3: Se llaman Bertín y Lalo, la cumbia de los pajaritos. Ahorita que andamos todos contentos y alegres.
1: Cumbiamberos, ¿verdad? Dice por acá. ¡Buenos días, mi regio! Mi sueño es ver crecer a mis hijos sanos, verlos ser excelentes seres humanos y que realicen todas sus metas. De los nietos ni hablamos, pero ¿por qué? ¿Por qué no?
4: Hola, compa Regio.
1: ¿Qué onda, compadre?
4: Mi anhelo más grande es casarme con doña Susi.
1: Ah, mundo.
4: Si le puedes dedicar una canción, Secuestro de Amor, especialmente para ella, que la amo.
1: Oye, gracias. Pero no le dediques canciones, conde. Mándale flores.
5: Amiguis, mi mayor sueño es que cuando ya nuestros hijos estén grandes,
1: ajá,
5: yo quiero estar como novios con mi esposo y yo. Ay, estar coñita, viajando. Coñita. Viajando él y yo y conocer más lugares de aquí de México. Y pues así, estar viajando así, como novios los dos, o sea, conociendo pueblitos mágicos, conociendo a lo mejor otros países. Ese es mi sueño.
1: Ay, cuentitas hermosas. Muy bonito sueño. 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Vámonos rápidamente con la competencia original contra copia. 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Por el lado de la original. Por el lado de la original tenemos...

0: Ay, qué bonita canción esta. Es el charro de Huentitán, el Alto Jalisco.
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0: Don Vicente Fernández.

0: ellos son los Temerarios. Se llama Por tu maldito amor. ¿Por cuál votas rápidamente? ¿Por cuál votas rápidamente? Tú dímelo. 624-1920-899. Y el 624-104-2035. Atendemos reportes telefónicos. Bueno. Bueno.
1: ¿Compa Regio?
0: Sí, ¿quién habla?
1: ¡Ay, quién crees! ¡Casi nadie!
0: Doña Susi, ¿por quién va a votar, Doña Susi?
1: Por la original.
0: ¿Por Don Chente?
1: Sí, exactamente.
0: Órale, ya está.
1: Oiga, ¿qué canción me dedicaron?
0: La de Rata de Dos Patas, creo. No, no me acuerdo. Ah, la de Secuestro de Amor de los Tucanes de Tijuana.
1: Ah, muy bien. Muy bien, gracias. Pero por la original, bye.
0: ¿Tiene usted algo que decirle al joven que se la dedicó?
1: ¿Eh?
0: ¿Tiene usted algún mensaje para el joven que se la dedicó?
1: Pues ya sabe él que ya tiene las llaves de mi alma.
0: ¡Ay, pecho! ¡Ay, pecho! Muy bien. A ver, por acá, ¿qué dice la raza? Oye, saluditos, dice. Buenos días, Regio, reportándonos los hombres de verde, como es viernes de destapar. Ya sabes que ponte la rola de Invasores que se llama Mi Casa Nueva. Saludos para Don Juan Nemesio Patricio de Durango y a mí que soy de Zacatuercas. A ver, por acá.

0: mi compa Regio, por original.
1: Por la original, dos para la original. Bueno.
2: Bueno.
1: ¿Sí, quién habla?
3: ¿Quién habla?
2: El Gordito Country.
1: ¿Qué onda, gordito? ¿Por cuál votas?
2: Por Los Temerarios.
1: Eso, compadre, ya está. 2-1, 2-1. Vota en este momento, vota, vota, vota. Para que me digas en ese momento por cuál votas. Dice por acá, por... voto por la original. Tiene que ser audio, mi amor. Tiene que ser audio, audio, audio. Nos manda fotos ahí de su precioso Michoacán con audio, mi amor. A ver, bueno.
4: Bueno.
1: ¿Quién habla?
4: Kevin.
1: ¿Quién? ¿Por cuál votas?
4: Por la original.
1: Por la original, se queda la original. Vamos a escuchar entonces la original, porque tú así lo decidiste. Ganó la original. Es don Vicente Fernández Gómez, son las 11:41. 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

0: Ya estamos de regreso para las consagradas del día de hoy. La raza sigue mandando sus notitas de audio. Gracias a la raza ya en Michoacán, oye, que nos están escuchando y nos mandan mensajitos desde Michoacán. Dice, buenos días, ¿puedes poner la canción de los Askis que se llama Cumbia Azteca, por favor? Ahorita la buscamos, cómo no, con mucho gusto. ¿Qué dice la raza por acá? La raza precisamente de Michoacán. Escuchamos tu mensajito, a ver qué dice por acá.
1: Buenos días, ¿no me puedes poner la canción de los Askis? La que se llama Cumbia Azteca y, desde acá las de Michoacán.
0: Órale, saludos para toda la raza de Michoacán.
2: Yo quiero contarle a todos.
0: Dice. Andan enamoradillos los loquillos, los chiquillos, el conde de la ballena y doña Susi. ¿Eh? Dice por acá la raza, andan enamoradillos. A ver qué dice la raza por acá.
3: Mi sueño es que cuando yo muera encontrarme con mi padre y mi madre en el cielo o donde sea que esté. Saludos, buen día.
0: Muy bonito, muy bonito. Así va a ser, así va a ser. A ver, por acá, ¿qué dice la raza que participa en el cotorreo, regio?
4: ¿Qué onda, mi regio? Buenos días.
0: ¿Qué onda, compadre?
4: Mira, yo también soy de Michoacán. Soy de un pueblo que se llama Porvándiro.
0: ¿Cómo?
4: Con esas rolas que estás poniendo, yo voy por la original, bro. Saludos a todos los michoacanos.
0: Órale, oye, se está reportando todos los purépeches. Todos los purépechas se están reportando. Dice por acá, buenos días, regio, me la pusiste difícil porque tengo muchos sueños. De hecho, traigo puro sueño. Espero que se me hagan realidad, pero la más importante es poder ver a Reinaldito graduarse en la universidad. Mis otros hijos ya están grandes y tengo 5 nietos bellísimos, se parecen a su abuelita. Dice mi querida Veritos, dice, buenos días, regio, mi sueño más grande es tener una mueblería aquí en San Lucas. Soy carpintero, laqueador, me llamo Gerardo Baltazar, saludos a la colonia El Caribe. Ándale, compadre. Vas a tener, Dios mediante, tu mueblería y la vas a anunciar aquí con nosotros, ¿te parece? Mi querido Gerardo, así se vale, soñar en grande. ¿Cuál es tu sueño? ¿Cuál es tu sueño más grande? ¡Vámonos! Con las consagradas, aquí está la españolita más mexicana, Jolines. Eso se llama Me Gustas Mucho. 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

vámonos con la otra consagradita. 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Gracias por estar en este espacio. 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

0: se juntan cuando el reloj de catedral indica que es la hora del Ángelus. También son las 12 del mediodía, es momento. El momento de la comida también, ¿verdad? Es momento de llevarte lo mejor de la música norteña. ¿Qué quieres escuchar de la onda norteña? Dímelo, dímelo. Además, participa en el cotorreo regio. ¿Cuál es el sueño, el anhelo más grande de tu vida? 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Atendemos reportes. Bueno.
1: Buenas tardes, el compa Regio. Ya te pusiste a rezar el Ángelo.
0: Claro, que sí. Claro que sí.
1: Muy bien, un 10 por ti, compa Regio.
0: ¿Cómo anda, doña Susi?
1: Como Santa Elena y Santa Eduige.
0: Saluditos para todos sus admiradores, doña Susi, para sus admiradores.
1: ¿Cómo?
0: Que mande saludos a todos sus admiradores.
1: Ah, sí, ya sabes que el artista se debe a los fans y a las fanáticas.
0: Ah, mundo hediondo. Está bueno.
1: Ay, ¿qué voy a hacer con el compa Regio?
0: Está bueno, doña Susi. ¿Alguna rolita?
1: Quiero una canción, por favor. Ajá. Con los Tucanes de Tijuana, el guapísimo de Mario Quintero, el virus del amor.
0: Ándele, ¿dedicada para
1: ese
0: quién?
1: Es el que traigo yo, compa Regio.
0: Trae el virus del amor.
1: El virus del amor.
0: ¿Y quién se lo pegó?
1: ¿Mande?
0: ¿Quién se lo pegó? Digo, el virus, ¿quién se lo pegó?
1: ¡Ah, no se dice!
0: Es de casualidad, es por ahí de una colonia pegadita al aeropuerto.
1: Más o menos por ahí.
0: ¡Ay!
1: ¿Cuál? Es viernes de pistear, compa Regio.
0: ¿Cuál rolita me pidió doña Susi?
1: El virus del amor.

Bien pendientes porque ahorita en un ratito más nos vamos a enlazar con mi compadre La Pampera, que nos tiene información bien interesante. Anda por allá en la calle La Pampera con Bienvera. Son las 12:07. Eso en un ratito más. Aquí nomás en La Mejor FM.

12:13, esto es Más Norteño Imposible en viernes. Es viernes. Y el hígado lo sabe. 12:13, los Tiranos del Norte, el orgullo de Baja California, hasta la

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1: Estamos de regreso aquí en Más Norteño Imposible. Hoy viernes, viernes de destapar las heladas, ¿no? ¿Chéves o qué? ¿Chéves o qué? Hoy es viernesito y es saluditos a toda la raza, a todos los papás del equipo de béisbol, los Rangers. Anoche en la tercera fuerza. Oye, qué feo el Berna, ¿verdad? El umpire, bien mal. Bien mal, bien protagonista como siempre, mi compadre. Vamos a ver por acá qué dice la racita, vamos a escucharlos.
2: Hola, compa Regio.
1: ¿Qué onda, compadre?
2: ¿Me puedes complacer una canción?
1: ¿Cuál?
2: De Joan Sebastián.
1: ¿Cuál será?
2: Así te quiero.
1: Órale, compadre, ahorita se la ponemos con mucho gusto.
3: Buenos días, compa Regio. ¿Me puedes complacer con una canción de Ramón Ayala?
1: ¿Cuál?
3: Recuerdos tristes. Aquí la escuchamos, andamos en la carretera. Triste. Allá para acá, allá para acá y de aquí para allá.
1: Triste recuerdo, ¿será, no, compadre? Tristes tigres. No, triste. Tristes recuerdos. Ahorita la ponemos, compadre. ¿Cómo no? Con mucho gusto. Con Ramón Ayala y los Bravos del Norte. Vamos a atender reportes telefónicos, a ver quién está con nosotros. Bueno, buenas tardes.
4: Hola, hola, buenas tardes.
1: ¿Qué andas, Samuel? ¿Cómo andas, compadre?
4: Aquí, estoy escuchando su trabalengua.
1: Tranqui, ya sé, ¿verdad?
4: No,
1: oye, qué feo eres, qué feo.
4: Quiero participar en su cotorreo.
1: A ver, Samuel, ¿cuál es el sueño más grande?
4: Mi sueño más grande es tener una casa de material. Bueno, el primer piso. Sería mucho levantar el segundo piso. Pero sí, todo se va a lograr, todo se puede.
1: Y se va a lograr muy pronto, Samuel.
4: Sí, claro que sí.
1: Tú confía.
4: Con el poder de Dios.
1: Confía en
4: Quiero
1: ti.
4: Quiero una canción del Poder del Norte.
1: ¿Cuál del Poder del Norte?
4: Hay amor.
1: Hay amor.
4: Sí.
1: Órale, ahorita la ponemos. ¿Sale?
4: Gracias, bye.
1: Órale, bye, mi Sammy. Vas a ver que se va a realizar tu sueño, Samuel. Se va a realizar tu sueño. Solo hay que desearlo porque, ¿sabes qué? Dios ve corazones, Samuel. Dios ve corazones. Y tú tienes uno grandote.
5: Ay, compa Regio, doña Susi anda desatada, empezó temprano hoy.
1: Anda con Tokio en Japón, doña Susi. A ver, por acá, ¿qué dice mi compadre?
6: Compa Regio.
1: ¿Qué onda?
6: Puede mandar un saludo para el Bocasapo.
1: Ándale.
6: Y para el güero, que le llegó caro el recibo de la luz, dice que lo va a demandar.
1: Ándale.
6: Aquí para la colonia Mezquite, compa Regio, por favor.
1: Órale, saludos para todos por allá.
7: Buenos días, Regio, ya mediodía.
1: Buenas tardes ya, compadre. ¿Qué onda?
7: Un saludo para mis tías y mis tíos, hasta Jiquilpan, Michoacán.
1: Ándale, también son
7: desde
1: michoacanos.
7: Desde Checo, acá está el Checo, acá está su Checo.
1: ¿Cuál Checo?
8: Hola, Regio, buenas tardes.
1: Hola, buenas tardes.
8: Vamos a hacer con una canción a la hora de las rucas del Regio.
1: Ay, ¿cuál?
8: Con la canción Me he quedado sin tu amor de los Freddys.
1: Ándale, desde bien tempranito.
8: Te escuchamos desde acá, desde el Zacatal, en San José del Cabo.
1: Gracias.
8: Saludos y bendiciones, Regio, para ti y todo tu radio escuchas.
1: Gracias, mi amor, muchas gracias. Dice por acá, buenos días, compa Regio. ¿Me podrá poner la canción de Tiranos del Norte hasta la miel amarga? Ya la pusimos. Un saludo a todos los trabajadores de IPS. Me llamo Samuel de Guasave, Sinaloa. Y desde que llegué aquí a Los Cabos a trabajar, siempre escucho la mejor FM. Más Norteño Imposible. Son los traileros del norte. Se llama Palabras Tristes. Son las 12:36.

Las 12 ya con 38 minutos, 12:38. Para mi compadre el Sammy, que quería escuchar esta rolita, aquí está el auténtico y único, el poder del norte.

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0: 11:56 minutos. Vamos a ir a las noticias. Y ahorita vamos a regresar aquí nomás en la mejor
1: pocas
0: FM.
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3: Hola, hola, muy buenas tardes. Me da mucho gusto darles la bienvenida en este viernes caluroso, súper caluroso, pero que ya estamos en esta trayectoria álgida de las lluvias. Yo soy Ligia Romero Gutiérrez y estaré con ustedes en esta edición informativa de viernes, y el cuerpo lo sabe. No olvide que está en el 103.9 de su FM en Exa Los Cabos, y también en la mejor, en el 89.9 en San José del Cabo, o en Cabo San Lucas, en el 102.3. También está en la aplicación digital desde su teléfono celular, vía internet o en Facebook. Ahí en Facebook se va a la página y nos busca en MVS Noticias Los Cabos, y ahí nos va a encontrar para que le dé like a la página, nos empiece a seguir, comparta la información que tenemos para todos ustedes. Nos puede dejar sus mensajitos, claro que sí, para dar lectura a todos ellos. Recuerde que es muy importante para nosotros conocer todas sus impresiones, dar lectura a ellos, escuchar sus audios de voz, porque también está disponible la vía de WhatsApp 624-192-1039 en EXA, y en la mejor, donde está nuestro compañero Regio, quien le mandamos un saludo, 624-192-0899. Ya estamos en el día 233 de este 2026, 132 días restantes, y en este viernes 21 de agosto del 2026, las actividades marítimas están operando con normalidad, pero siempre están invitando a la comunidad marítima a estar informados de las condiciones, no nada más marítimas, sino también las climatológicas. Las banderas que se encuentran instaladas el día de hoy en las diversas playas del municipio de Los Cabos están en bandera amarilla, pero ¿cuáles son esas playas que están disponibles para los bañistas que se encuentran en la localidad? Ponga mucha atención, porque la información que da Zona Federal Marítimo Terrestre para el día de hoy en cuanto a las playas disponibles, sabemos que en Cabo San Lucas está la zona del Médano, es decir, toda la bahía de Cabo San Lucas hasta lo que es el Ocho Cascadas, y la zona de Chileno. El Corsario o la Empacadora no está disponible para los bañistas, es decir, la playa pública o la playa del pueblo que está ahí cerca del arco de Cabo San Lucas no está disponible, así es que no vaya ahí. Hay otras opciones, está ahí en el Ocho Cascadas o en el Médano, donde usted puede disfrutar de las playas. También en el caso de San José del Cabo está Palmilla y La Playa. En la zona norte están todas las playas disponibles, tanto en La Ribera como La Gaviota, Surgidero, La Capilla o El Dátil, y también ahí en Buenavista. Es muy importante seguir las recomendaciones, por favor, de Sofemat, para evitar cualquier situación que vulnere su integridad. En el caso del tandeo de agua potable, ponga mucha atención para los vecinos de Cabo San Lucas para este viernes 21 de agosto. De acuerdo a la información que da UMSAPA, las colonias para el día de hoy está Cabo Fierro, Cumbres del Tesal, Lunas del Tesal, Lomas del Faro, Lomas Altas, Magisterial, 4 de Marzo. Esto por la tarde. También por la tarde está la zona de Obrera. En la mañana, ahorita ya está recibiendo arcos del Sol 1 y 2, Puesta del Sol, Hospital General, Misiones de Santa Fe, Lomas del Sol 2, Caribe Bajo y Solaria. Recuerde que si usted me va a hacer algún reporte de fuga de agua, derrame de aguas negras o alguna situación que tenga que ver con el tema de agua potable o el sistema de alcantarillado o saneamiento, lo haga de conocimiento aquí, pero luego me piden sus datos personales. Si usted nos da autorización, podemos proporcionarle, díganos si es, les permito que den mis datos personales para que UMSAPA se pueda comunicar con usted y dar atención personalizada. Ese es el llamado que nos hace el personal de UMSAPA para poder dar solución a los mensajes que usted, audiencia, amablemente nos hace llegar y que agradecemos la confianza que nos tiene y que deposita en nosotros. Y desde luego lo hacemos llegar ante las instancias correspondientes, igual en el caso de las demandas que tienen que ver con recolección de basura o remozamiento o rehabilitación de alguna calle o algo que tenga que ver con el apoyo de los servicios públicos. Y sin tanto preámbulo, vámonos como los caballos del Taste de Santiago con las voces de la expresión.
4: Antes de subir el pasaje, deben garantizar servicio y descuentos a estudiantes. Tamara Montalvo.
5: Ya llevamos más de 6 años que la ruta que pasa por el Tecnológico no es constante y que eso pues afecta a nuestros estudiantes.
4: Iniciativa de Asudéstico sobre seguridad vial llega al Congreso del Estado. Buscan reducir muertes por accidentes en Transpeninsular.
6: Bueno, el objetivo es evitar tanto accidente que hay. El objetivo es que no haya tanto accidente, que no haya tanta gente muerta.
4: Los Cabos presenta casos aislados de trabajadores que ganan menos de un salario mínimo.
7: Ese tema es muy variado. Un porcentaje estimado no te lo podría dar porque estaría manejando información no real.
4: Piden sanciones severas contra quienes arrojen basura en cauces de arroyo. En Los Cabos, más de 45 mil personas viven en zona de riesgo y se pueden registrar un acapulcazo.
8: Porque no podemos con todo, como decía la doctora Pulido, ahorita limpiamos y mañana ya están de nuevo los sillones y la basura, ¿no?
4: Baja California Sur entra en la parte más álgida en la formación de ciclones tropicales. En esta temporada se han presentado 6 tormentas tropicales, un huracán categoría 1 y otro que alcanzó la categoría 5.
9: Se acerca la temporada fuerte, la parte más álgida de la temporada de huracanes, que es justo el mes de septiembre, octubre. Y no es de extrañarse pues que estos fenómenos van a empezar empezarse a formar de manera más continua y que pudiera tener algún acercamiento o inclusive algún impacto sobre el estado de Baja California Sur.
3: Y ahora sí, vámonos de lleno con toda la información como hilo de media, porque luego mi audiencia me regaña porque me dice, ¿y tus frases? Vámonos como hilo de media y que agradezco la confianza que nos tienen y sobre todo a su servidora por seguirnos aquí en MBS Noticias Los Cabos, ya sea por la mejor o en EXA o en redes sociales o vía internet. Pero gracias. Fíjense que vamos a arrancar con el tema de las lluvias. Sabemos que estamos ya en la época ciclónica que arrancó en mayo, que se iba a ir como juego de... como videojuego, ¿no? Que va subiendo el nivel de dificultad, ¿no? Así igual. Se pronosticaba que mayo, junio, julio iba a ser húmedo y con temperaturas muy cálidas, que julio y agosto ya iban a registrarse lluvias, y así ha sido. Ya en septiembre ya viene la mayor incidencia de lluvias de acuerdo a lo que dieron a conocer las autoridades de Conagua en anteriores reuniones y que volvieron a refrendar para que la población esté bien trucha, para que se ponga las pilas y esté muy atento de los llamados que hacen a la población. Así es que en septiembre mayor incidencia de lluvias, imagínense, pronostican de 18 a 21 sistemas en el Pacífico mexicano, de los cuales hay un promedio de 9 a 10 tormentas tropicales, de 5 a 6 huracanes categoría entre 1 y 2, y los de categoría 3 a 5 se pronostican entre 4 y 5. Así es que hay que estar muy atentos. Las autoridades de Protección Civil y del Gobierno del Estado, es decir, el Consejo de Protección Civil, se volvió a reunir recientemente y nuestro compañero Ignacio Martínez de Jesús tiene toda la información porque ya entramos en esta parte álgida en la formación de ciclones tropicales. Vayamos a la información.
10: Director de la Comisión Nacional del Agua en Baja California Sur, Julio Villarreal Trasviña, reveló que la media península entra a la parte más crítica en la formación de ciclones tropicales y podrían tener algún impacto en alguna parte de la entidad. Iteró que el mes de septiembre y octubre es la parte más álgida de la presente temporada de tormentas tropicales y de huracanes.
9: Bueno, evidentemente se acerca la temporada fuerte, la parte más álgida de la temporada de huracanes, que es justo el mes de septiembre, octubre, y no es de extrañarse pues que estos fenómenos van a empezar empezarse a formar de manera más continua y que pudiera tener algún acercamiento o inclusive algún impacto sobre el estado de Baja California Sur.
10: Funcionario del gobierno federal, Villarreal Trasviña, informó que actualmente el Servicio Meteorológico Nacional se encuentra monitoreando dos sistemas, uno de ellos muy alejado de las costas mexicanas, pero uno tiene un 80% de probabilidad de desarrollo ciclónico en los próximos 7 días.
9: Actualmente el Servicio Meteorológico Nacional mantiene una zona de vigilancia, dos sistemas, uno muy alejado de las costas mexicanas. El primero se encuentra entre las costas entre Colima, Jalisco, Michoacán, que tiene un 80% de probabilidad de desarrollo ciclónico en 7 días. Se continúa el monitoreo respecto de estos sistemas.
10: El director de la Comisión Nacional de Agua en la entidad comentó que hasta la fecha se han presentado 8 sistemas, de los cuales 6 fueron tormentas tropicales, al igual que un huracán en categoría 1 y otro que alcanzó categoría de ciclón tropical mayor.
9: En lo que refiere a la temporada actual, hasta el momento, la siguiente, hemos tenido 8 sistemas que se han desarrollado, de los cuales 6 han sido tormentas tropicales, un sistema entre categorías 1 y 2 y un sistema en categoría 3, 4 y 5, que son huracanes mayores.
10: Para MBS Noticias Los Cabos, informó Ignacio Martínez de Jesús.
3: Y ya que estamos hablando de la época ciclónica, sabemos que hay ciudadanos que no tienen la responsabilidad social de depositar los desechos donde debe de ser y utilizan los arroyos para depositar los desechos, ya sea escombro, basura doméstica o cualquier otro tipo de desecho. Y están pidiendo sanciones severas contra quienes arrojen basura en estos lechos de arroyo. Vayamos a la información de nuestro compañero Ignacio Martínez, puesto que además da a notar que aquí en el municipio de Los Cabos, además de tener este serio problema, también prevalece el tema de los asentamientos humanos y las familias que se encuentran ahí asentadas, que son alrededor de 45 mil quienes viven en zonas de riesgo.
10: El subsecretario de Protección Civil Estatal, Héctor Amparano Herrera, pidió sanciones severas contra quien arroje basura en los cauces de arroyo.
8: Hay que pedir a la ciudadanía que nos ayude, porque no podemos con todo. Como decía la doctora Pulido, ahorita limpiamos y mañana ya están de nuevo los sillones y la basura, ¿no? Ahí sí vamos a pedirle a las autoridades municipales de seguridad que nos ayuden también, porque también deben de tener sanciones a aquellas personas que se agarren infraganti haciendo este tipo de situaciones, ¿no?
10: Parano Herrera asistió a la primera reunión extraordinaria para la reanudación de la sesión permanente del Consejo Municipal de La Paz por la temporada de lluvias y ciclones tropicales. Señaló que este problema de cauces inundados de diversos desechos ocurre en Los Cabos, donde hay más de 40 mil personas viviendo en zonas de riesgo y se puede registrar un acapulcazo.
8: En Los Cabos, por dar un número, tenemos 49 mil personas registradas en zonas de riesgos. Entonces es un número difícil y no queremos tener otro acapulcazo. de acuerdo a cómo se está presentando la situación de esta temporada, como lo manifestaba Julio, es una temporada influida por el fenómeno del Niño. Va a ser una temporada difícil sin duda, y todas las autoridades se están preparando, desde la propia presidenta de la República, que ha venido insistiendo en las últimas mañaneras sobre la necesidad de cuidarnos para esta temporada, de tener medidas preventivas, y por eso mandó recientemente a la Coordinadora Nacional de Protección Civil a establecer lo que es el puesto de comando, es decir, estar mejores organizados en función de mayores elementos que nos pudiera trabajar muy coordinadamente con las Fuerzas Armadas, al cual siempre les estamos muy agradecidos con ellos, porque siempre están sumados a estos esfuerzos, y creo que vamos a poder trabajar.
10: Subsecretario de Protección Civil del Gobierno de Baja California Sur, Héctor Amparano Herrera, aseveró que los tres órdenes de gobierno hacen el llamado a la población para mantenerse informados por los canales y medios oficiales de las condiciones climatológicas que se vienen presentando en el Océano Pacífico.
11: Para MBS Noticias Los Cabos, informó Ignacio Martínez de Jesús.
3: Pues ahí está la información de nuestro compañero Ignacio Martínez de Jesús en relación al tema de las lluvias que ya se van intensificando. Recuerde que este periodo arranca en mayo y concluye hasta el mes de noviembre. Una temporada que hay que ser muy preventivos. En otro orden de ideas, nos vamos a ir con nuestra compañera Leticia Hernández, porque hay una iniciativa de los desarrolladores de tiempo compartido sobre seguridad vial y llegó hasta el Congreso del Estado. ¿Qué es lo que están buscando? Desde luego, reducir el número de accidentes, pero sobre todo el hecho de las lamentables muertes por accidentes sobre la transpeninsular. Vayamos a la pieza informativa.
12: El titular del Ejecutivo envió al Congreso del Estado la Iniciativa Integral de Seguridad y Cultura Vial y Semana Estatal de Concientización Vial, impulsada desde la Asociación Sudcaliforniana de Desarrolladores del Tiempo Compartido a su destino Los Cabos, con lo cual se da un gran paso para generar concientización ciudadana y esto permita bajar el alto índice de accidentes automovilísticos en la transpeninsular, así como reducir tanto gasto por accidentes y, lo más grave, la pérdida de vidas humanas. El presidente ejecutivo de a su destino Los Cabos, Francisco Javier Olivares Velázquez, dijo que es una muy buena noticia que después de año y medio que presentó la propuesta ante el gobierno del estado, se haya tornado a las comisiones legislativas para su análisis y posible aprobación e implementación, porque resaltó, es urgente que se haga un esfuerzo entre los tres niveles de gobierno, porque la iniciativa privada ha realizado campañas, pero se requiere del involucramiento institucional y que quede como algo establecido cada año.
6: Bueno, el objetivo es evitar tanto accidente que hay. El objetivo es que no haya tanto accidente, que no haya tanta gente pues muerta, que no haya tanta gente lesionada que tenga que estar de por vida en una silla de ruedas, que no haya tanto gasto por accidente, como pues obviamente asegurando sus unidades también para que todo el mundo tenga un seguro de daños a terceros, para evitar un problema fuerte cuando uno tenga un percance de esta naturaleza, ¿verdad? Y obviamente buscar también prácticas en las escuelas, en las universidades y con toda la gente que tiene que ver, que tenemos que ver, inclusive los peatones también tenemos responsabilidad en todo esto, porque no siempre andamos en carro, también bajamos y caminamos y tenemos que tener un orden para poder caminar, cómo atravesarse las calles, en donde también la autoridad tiene que ver la viabilidad de calles, de semáforos.
12: Mencionó que la propuesta es que se realicen foros, pláticas, campañas toda una semana cada año, es decir, toda una estrategia y esfuerzo que no se diluya, una semana donde se programen actividades en escuelas, áreas sociales, recreativas, donde participen aseguradoras, Cruz Roja, bomberos, toda la gente que tiene que ver con la cadena de accidentes, las diferentes modalidades de transporte, sobre todo los camiones materialistas, que son los primeros en provocar accidentes e ir tirando arena y piedras durante su trayecto en la transpeninsular.
6: En fin, muchas situaciones que se pueden hacer para evitar tanto accidente. Inclusive también tenemos pendiente lo de las motos, que también esa es una situación que ahí mismo va a entrar, porque las motos también generan, hay muchísimos motos, y más ahorita con todas las situaciones de Didi, de Uber Eats y todo ese tipo de situaciones, son, que no sé exactamente, pero creo que son más de 700 unidades que andan haciendo ese servicio, y qué bueno, pero pues que tengan que manejen todas las normas de seguridad.
12: Olivares Velázquez.

0: como una de las más, no peligrosas, pero sí de más alto riesgo para circular. Así es que hay que tomar mucha prevención, tomar en consideración los señalamientos y las recomendaciones que hacen los cuerpos de emergencia y las propias autoridades de Protección Civil para no recaer en un accidente vial y sobre todo lamentable. Ya es la 1:20 p.m. aquí en MBS Noticias Los Cabos. No se vaya porque yo regreso con más.
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0: Y ya estamos de vuelta aquí en MBS Noticias Los Cabos, siendo la 1:23 p.m. Y para dar seguimiento al tema que expuso Javier Olivares en la pieza informativa de nuestra compañera Leticia Hernández sobre esta iniciativa que presentó al Congreso de que tiene que ver en seguridad vial con el fin de reducir los accidentes y sobre todo las muertes por accidentes en la Transpeninsular, le pedimos al diputado Fabricio del Castillo, emanado del Revolucionario Institucional, nos tomara la llamada para que nos dé su opinión respecto a esta iniciativa y la viabilidad y la posibilidad de que sea una realidad y qué acciones están tomando ante esta iniciativa. Buenas tardes.
10: Claro que sí, ¿cómo está? Muy buenas tardes, muchas gracias primero que nada por el espacio y por supuesto a todo el equipo que hace posible la transmisión y a todos los radioescuchas allá en el bello municipio de Los Cabos, en el destino turístico por excelencia de Baja California Sur. Un saludo a todos las y los cabeños.
0: Platícanos cómo ve esta iniciativa planteada por la Asociación de Desarrolladores de Tiempo Compartido, de concientización vial para poder reducir los accidentes vehiculares.
10: Primero que nada, decir que es un acierto que ciudadanos puedan

0: tener la oportunidad de ingresar iniciativas vaya ciudadanas, como lo hizo el amigo Javier Olivares, de Sudesto, a Sudéstico, perdón, porque la realidad es que son temas que son de importancia para la sociedad sudcaliforniana, en este sentido, pues para los cabeños, las cabeñas, porque va esta iniciativa que él presenta enfocada en la creación y la declaración oficial de una semana estatal de educación y concientización vial, entre muchos otros aspectos importantes que se mencionan en la iniciativa, decir que va enfocada en que se reduzcan los accidentes viales. Hay que reconocer que en Baja California Sur el número de accidentes viales, sobre todo en la zona sur del estado, pues ha ido incrementando año con año, y esto se debe pues a distintos factores, obviamente al crecimiento, pero también en muchas de las ocasiones a que posiblemente no se tenga la capacitación necesaria antes de utilizar un vehículo, antes de utilizar un automotor, pues obviamente se tiene que tener una capacitación y de alguna manera también estar certificado para poder conducirlo. En este sentido, pues lo que nosotros vemos con gran entusiasmo es que esta iniciativa ya se ingresó al Congreso del Estado, la recibimos, se turna a comisiones para que vaya a la dictaminación de la misma, en donde posiblemente pueda salir un dictamen favorable, que lo vemos, lo ve tu servidor en esta naturaleza, para que en este sentido pues sea sometida a la votación de los 21 diputados. Decir que la educación vial, pues obviamente la prevención y todo lo que conlleve a prevenir accidentes, pues es de gran valía para la vida de las personas, y por supuesto en el estricto sentido de seguir impulsando el destino turístico como Los Cabos, pues decir que también ya en algunas otras partes del mundo, en España concretamente, pues este tipo de campañas y este tipo de acciones pues han tendido a apoyar la reducción de los accidentes y también a disminuir la tasa de defunciones por los propios accidentes. Son muchos beneficios lo que nos llevaría esta iniciativa que de la que estamos platicando. Hay que recordar que antes, en los trienios priistas de las alcaldías y cuando este tema de las licencias estaban dentro de los ayuntamientos, había bastante movilidad en temas de educación vial. Yo lo recuerdo cuando su servidor era pequeño, en primaria nos llevaban en primaria, en secundaria todavía nos daban cursos donde nos iban explicando toda la señalética, los altos, lo que significaba cada señal de que está en la vía pública respecto a los automóviles, y por supuesto cuando ya llegabas a una edad, que creo que eso todavía se sigue haciendo, a los 16 años que puedes tener un permiso para manejar con ciertos horarios y ciertas restricciones, donde todavía no puedes tener una licencia porque la licencia para conducir es hasta los 18, pues también te daban clases de educación vial, y esto se tiene que institucionalizar ya para que quede formalmente y que no nada más sean programas que se tienen a través de las direcciones de seguridad pública y tránsito municipal, sino que sean una realidad legal para, insisto, que estos índices pues bajen, que estos daños también que se tienen al patrimonio de las familias sudcalifornianas, pues obviamente también sean estos números menores en cada año, y que no estemos viendo cómo se siguen incrementando, y pues obviamente lastima a las familias el tener un accidente, y pues ni pensarlo cuando hay defunciones en los mismos.
1: Diputado, una pregunta. ¿Cuánto tiempo tardaría, por ejemplo, en que entrara en la comisión, se analizara, se abordara por los integrantes que tienen que ver con este tema de seguridad vial, para después exponerla ante el Congreso y poderla analizar y aprobar? Porque sí sería importante crear políticas públicas en materia de prevención y concientización, sobre todo tomando en cuenta que ya no hay mucha educación vial, como usted lo menciona.
0: Totalmente. Se tiene que, ahorita estamos se le denomina el periodo de receso en estos meses de julio y agosto, pero no quiere decir que estemos de vacaciones. Es un periodo en donde marca la propia ley orgánica que los diputados deben de regresar a ser territorio, pero los que nos quedamos en la permanente estamos sesionando los días martes y es donde entró esta iniciativa. Esta iniciativa se turna a comisiones y tiene que darse un dictamen en el próximo periodo ordinario. El próximo periodo ordinario es septiembre-diciembre. Entonces yo estaré muy atento. Es un tema que a mí en lo particular pues es algo que veo positivo para Baja California Sur. Hace un par de sesiones, bueno, hace un par de meses presentamos una iniciativa también en donde nosotros proponíamos en ese momento la creación de la licencia para manejar de 6 años y la de la licencia de 1 año. Afortunadamente el dictamen lo pudimos cabildear para que saliera positivo. Convencimos a la mayoría de las compañeras y compañeros diputados que era una buena herramienta para las familias subcalifornianas, que el PRI proponía esta licencia de 6 años y de 1 año, y ya es una realidad actualmente que se cuenta con este instrumento para beneficiar a las familias subcalifornianas en un tema económico y también pues obviamente que las personas que conducen pues tengan la obligación de contar con este documento. Y en este sentido, aterrizando el tema de la educación vial, pues es algo que también nosotros lo tenemos presente y que vamos a impulsar de la mano de esta iniciativa ciudadana para que sea una realidad este tipo de acciones en Baja California Sur y que también sigamos pensando en grande. Como lo he dicho en muchos momentos, Baja California Sur tiene que pensar en grande, se tienen que hacer políticas públicas que vengan emanados de precisamente de iniciativas desde el Congreso, pero quien aterriza finalmente las políticas públicas es el Ejecutivo Estatal y los ayuntamientos, que son el primer contacto con el ciudadano. Y desde el PRI nosotros seguiremos haciendo lo que esté a nuestro alcance y dando la batalla en temas que posiblemente la gran mayoría a veces no coincide, pero que nosotros consideremos que son de beneficio para las familias subcalifornianas. Siempre contarán con el PRI, siempre contarán con su servidor Fabricio del Castillo para este tipo de acciones positivas. La verdad que yo en lo particular lo veo con muy buenos ojos esta iniciativa. Pudiéramos perfeccionarla en algunos aspectos, creo que eso siempre será bienvenido cuando una iniciativa inicia y que en las comisiones pueden dictaminar y meter algunas otras consideraciones positivas, pues por supuesto que lo aplaudiremos, ¿no? Y tenemos que, insisto, que pensar en grande en Baja California Sur.
1: Minutos que nos regaló, diputado, y le deseo que pase muy bonita tarde y las puertas de MBS Noticias están abiertas para usted.
0: No, muchas gracias a ustedes por el espacio hasta el bello municipio de Los Cabos. La verdad que muy agradecido y por supuesto si hay oportunidad y me abren el espacio me gustaría estar presente de manera física ya con ustedes en algún momento. Un saludo a todos los radioescuchas y a todo el equipo que hizo posible la transmisión. Muchas gracias.
1: Hasta luego, diputado, y claro que sí, tiene las puertas abiertas cuando usted guste. Vamos con más información porque nos vamos a ir con la rueda de prensa que llevó a cabo Acción Nacional recientemente, condenando que, más bien, condenados nosotros los subcalifornianos, porque dice que así nos tiene Morena con esta incapacidad para reaccionar de manera eficaz ante fuertes lluvias y el desabasto de energía eléctrica. Así lo dijo Rigoberto Mares, dirigente del PAN en el estado. Esto en la rueda de prensa que dio ayer. Definitivamente enfatizo eso, que no está preparado el gobierno ante situaciones de lluvia para poder reaccionar de manera inmediata, y aunado pues sumas el desabasto de energía eléctrica, pues la población queda condenada al caos. Vayamos a escuchar las tres alternativas que dio el PAN para poder pues atender este rezago que no ha podido solventar el gobierno del estado.
2: Realmente rebasada, pero eso lo sabemos pues desde hace al menos, ya estamos en 2020, desde 2020 empezamos a tener problemas importantes de apagones. O sea, estamos hablando ya de al menos 5 o 6 años donde los apagones en el verano han venido siendo una constante y no ha habido una respuesta por parte del gobierno federal en este sentido. Las últimas inversiones importantes que se hicieron en materia energética pues fue allá por el 2015 más o menos, ¿no? Entonces, no es que no se pudiera saber. E insisto, se han presentado alternativas. Ustedes recordarán aquí la propuesta de un cable del sur acuático para conectarnos precisamente al sistema nacional. Bueno, llegó este gobierno, el anterior gobierno federal, el primero de Morena, y pues canceló ese proyecto.
1: Pues dentro de las tres alternativas que estaba mencionando estaba lo del cable submarino, que por ahí era una de las opciones para poder atender la demanda de energía eléctrica. El otro punto era aprovechar las energías limpias, es decir, la energía que da el sol, y la otra, pues aprovechar los proyectos que da la iniciativa privada, porque hay proyectos de la iniciativa privada que el gobierno ha rechazado y que sirve para poder atender el desabasto de energía eléctrica. Y aunado a ella, pues aunado a ello también, pues señaló ahorita lo que estaba escuchando, el tema de los apagones, que ya son 5 o 6 años que tenemos este problema remarcado de tener tandeo de luz, y no hay un proyecto público y privado que atienda el desabasto de energía eléctrica. Lo que falta, como lo dice él, es la voluntad política y el deseo de que le vaya bien a los subcalifornianos. Eso es lo que estaba dando a reconocer el día de ayer en la rueda de prensa. Esto, entre otra información, porque hablaban también de las de los actos anticipados que tienen algunos perfiles que buscan contender a la carrera del 2027, ya ve que vienen los procesos electorales el año que entra, pues ya andan los aspirantes de la Cuarta Transformación haciendo sus movimientos. Ah, no, pero también el PAN. El PAN ya también dijo, yo alzo la mano y también ya vamos a escoger a nuestros próximos coordinadores. Incluso ahorita ya hicieron una convocatoria a nivel nacional para que el ciudadano que quiera sumarse al Partido Acción Nacional para cargos de elección popular, lo haga, se registre. Eso sí, tienes que llenar una serie de requerimientos, pero ahí están las puertas de Acción Nacional también ya abiertas para quien se quiera sumar y contender a la carrera del 2027. Y mientras los demás partidos que están acatándose a lo que dice la normativa electoral y sobre todo a la ética, pues están esperando a que los tiempos lleguen como debe de ser. En otro contexto, porque tengo más información, nuestra compañera Leticia Hernández, de una entrevista que tuvieron medios de comunicación con la maestra Tamara Montalvo, quien es la titular de ITES, del Instituto Tecnológico de Educación Superior aquí en el municipio de Los Cabos, habló sobre esta propuesta del transporte urbano y colectivo. Ya ve que los concesionarios quieren subir la tarifa del transporte 8 pesos, y esto ha causado la inconformidad de algunos usuarios que no están muy de acuerdo, tomando en cuenta que las unidades no están en buenas condiciones, y en el caso de San José hay rutas que no están funcionando al 100, pues la directora de esa institución educativa dice que antes de subir el pasaje o la tarifa del transporte, pues los concesionarios deben garantizar el servicio y el descuento, sobre todo a los estudiantes, porque hay muchos alumnos, tanto de primaria, secundaria, preparatoria y de universidad, que dicen no nos respetan la tarifa de estudiante. Vayamos a la información.
3: Ante La solicitud de incremento al costo del pasaje planteada por los concesionarios del transporte urbano y colectivo, la directora del ITES Los Cabos, Tamara Montalvo, consideró necesario realizar un estudio a fondo antes de autorizar cualquier ajuste a las tarifas, particularmente para determinar a cuántos estudiantes se les está otorgando actualmente el descuento correspondiente. La directora señaló que existe preocupación debido a las constantes quejas de alumnos que aseguran que algunos operadores del transporte público se niegan a aplicarles el descuento. Por ello, sostuvo que cualquier análisis sobre un posible incremento al costo del pasaje debe contemplar también las condiciones en las que se presta actualmente el servicio a los estudiantes y el cumplimiento de los descuentos establecidos. Incluso citó, ya van más de 6 años que la ruta que pasa por el tecnológico no es constante y esto afecta a un gran número de estudiantes. Además, no hay servicio de transporte público para los alumnos matriculados que viven en la zona norte del municipio.
4: Ya llevamos más de 6 años que la ruta que pasa por el tecnológico no es constante y que eso pues afecta a nuestros estudiantes. El costo también del servicio público pues no es equivalente al servicio que recibes, y también muchas de las quejas que tenían los estudiantes era de que no les recibían el descuento por la credencial, ¿no? Entonces, también yo les comentaba que muchos estudiantes pues estudian en una edad más avanzada de lo normal, entonces pues ya los ven pues grandes y les dicen, oye, tú no eres estudiante. Entonces esto pues también se les externó a la parte de las concesionarias, y los horarios picos, porque coincidimos en los horarios picos de las mañanas de los trabajadores con el sector educativo, entonces es insuficiente el número de unidades que hay en las horas pico.
3: También dijo, hay otro grave problema, que es el traslado de los jóvenes que viven en la zona norte del municipio. En pleno 2026, Los Cabos no cuenta con transporte público para la zona rural.
4: También recordar que tenemos zona rural. O sea, es increíble que al 2026 Los Cabos no tenga un transporte público para la zona rural. Nuestros estudiantes tienen que, de Miraflores, de Santiago, de La Ribera, venirse en un camión que sí ofrece el municipio, pero nada más en el turno matutino. O sea, ellos no pudieran quedarse a contraturno, no pudieran hacer otras actividades porque el camión lo tienen destinado únicamente para ese turno. Es decir, tienen una hora de salida de la localidad y una hora de regreso. Entonces, eso también limita pues las condiciones de toda la población de la zona rural.
3: Refirió que asisten al instituto entre 15 y 20 estudiantes de la zona norte, y ese número es por la capacidad del camión que los traslada con apoyo municipal, pero los padres de familia tienen que pagar el combustible, y eso también desalienta que más jóvenes de esa zona se animen a estudiar su educación superior. Informó para MBS Noticias Los Cabos, Leticia Hernández.
5: Pues ahí está la información de nuestra compañera Leticia Hernández a este tema que hemos dado seguimiento a la tarifa del transporte y la propuesta que hicieron los concesionarios de aumentar 8 pesos, y de igual manera la búsqueda de 2 subsidios, uno para poder atender la problemática del combustible que se les dispara, imagínense, de una manera desmedida, de 60,000 pesos diarios por gremio, y son 5. Imagínese cuánto tendría que invertirle el Ayuntamiento de Los Cabos en subsidio para poder atender la demanda de los transportistas, algo que está siendo analizado, y el otro subsidio que quieren por parte del Congreso para poder atender lo del tema de los, es esto que refieren los descuentos a los estudiantes y a las personas con discapacidad y adultos mayores. La pregunta es si lo respetarán. Entonces, imagínense si no están respetando en algunos casos y quieren justificarlo. Pero bueno, ya es 1:43 p.m. y nos vamos a ir a información especial de nuestra colaboradora Rocío Casas, porque nos tiene datos de lo que está trabajando la CEPAD aquí en Baja California Sur en cuanto al tema del gusano barrenador.
6: Y En Baja California Sur no se permitirá la entrada de ganado como medida preventiva ante el riesgo de ingreso del gusano barrenador del ganado, luego de confirmarse un caso de esta plaga en Sonora. El secretario de Pesca, Acuacultura y Desarrollo Agropecuario, José Alfredo Bermúdez Beltrán, advirtió que la llegada del gusano barrenador a territorio sudcaliforniano sería gravísima para el sector debido a las restricciones sanitarias que provocaría en la movilización y comercialización de animales. Ante este escenario, la Coordinación de Sanidad e Inocuidad Agropecuaria dejó de expedir permisos para introducir ganado en pie, tanto de especies mayores como menores, por lo que la medida implica el cierre temporal de su ingreso a la entidad. La vigilancia también fue reforzada en los aeropuertos de La Paz y Los Cabos, el aeropuerto de Pichilingue y el acceso terrestre de Guerrero Negro. Bermúdez Beltrán explicó que Baja California Sur y Baja California se mantienen libres del gusano barrenador, condición sanitaria que busca conservar. Una eventual detección tendría además consecuencias económicas. Cada año se movilizan alrededor de 36 mil cabezas de ganado bovino hacia Mexicali, mientras que la producción ganadera estatal representa aproximadamente 1,000 millones de pesos anuales. Insert. El funcionario señaló que un brote limitaría estos movimientos y agravaría la situación de los productores, quienes ya enfrentan afectaciones por la sequía y la muerte de ganado. La CEPADA cuenta además con un plan estratégico de atención al gusano barrenador y ha capacitado personal para responder ante una eventual emergencia sanitaria.
7: Gravísimo. No podemos mover nuestra producción. Ya está hecho. Con esas 36 mil cabezas que yo les comentaba, sería un caos para la actividad ganadera. Por eso tenemos que trabajar y evitar que entre esa larva. Estamos haciendo todo lo que técnicamente ya se tiene en el plan de trabajo para poder que sea hasta lo imposible que no llegue a nuestro estado la larva, ya sea la larva o la mosca del gusano barrenador. Miren, el valor de la producción ganadera del estado anda en 1,000 millones. Entonces sería catastrófico un problema sanitario de gusano barrenador. Es un tema muy serio.
6: Reportó para MBS Noticias Los Cabos, Rocío Casas.
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9: Muy buenas y deportivas tardes tenga todo el amable auditorio de MBS Noticias Los Cabos. Yo soy Ángel, el Regio. Y el día de hoy, viernes 21 de agosto del año de gracia del 2026, felicidades a quienes están cumpliendo años o celebrando algo en particular. Vamos a iniciar con las noticias de los deportes y déjenme les digo, el día de hoy viernes, que se presenta listo el equipo de atletas de Los Cabos para competir en la etapa estatal de la Paralimpiada Nacional CONADE 2026 a celebrarse este fin de semana en la ciudad de La Paz, Baja California Sur. Les deseamos todo el éxito a las y los atletas que estarán representando a Los Cabos en las distintas pruebas, buscando su clasificación para la etapa final de la Paralimpiada Nacional. También déjenme les digo, en información del rey de los deportes, atención amantes del béisbol, los playoffs de la Liga Mexicana de Béisbol 2026 están entrando en una etapa de máxima emoción con las series de zona ya en marcha y varios equipos dando la sorpresa. En la zona norte, los Sultanes de Monterrey y Caliente de Durango dividieron triunfos en los partidos, los primeros encuentros. Sultanes ganó el primer juego 6-2, pero Caliente respondió de manera contundente con el segundo compromiso, imponiéndose 17-5 para colocar la serie empatada a una victoria por equipo. Mientras tanto, los Charros de Jalisco tomaron ventaja sobre los Toros de Tijuana después de conseguir una dramática victoria de 5-3 en extra inning, también para ponerse arriba 1-0 en la serie. En la zona sur, el campeón Diablos Rojos del México comenzó con el pie izquierdo su serie ante los Pericos del Puebla. Los poblanos sorprendieron en el estadio Alfredo Harpelú y se llevaron el primer encuentro por contundente pizarra de 13 carreras a 5, tomando ventaja 1-0 en la serie. Y en la otra serie sureña, los guerreros de Oaxaca derrotaron como visitantes a los Olmecas de Tabasco 2-1 para colocarse también arriba 1-0 en la serie. Así que al momento las series marchan de la siguiente manera: Pericos 1-0 a Diablos, Guerreros 1-0 a Olmecas de Tabasco, Caliente y Sultanes de Monterrey están igualados a 1, y los Charros de Jalisco 1-0 a Toros de Tijuana. Un verdadero trabuco este equipo de los Toros de Tijuana. Este viernes continúan las acciones con los segundos juegos de las series entre Diablos y Pericos, así como Olmecas y Guerreros. El fin de semana entrarán nuevamente en acción las series de la zona norte. La postemporada está al rojo vivo y cada victoria comienza a valer oro en el camino rumbo a la Copa Sashila. El béisbol mexicano vive su etapa más emocionante. Hasta aquí las noticias de los deportes. Vamos a regresar con nuestra queridísima Ligia Romero Gutiérrez. Que tengan excelente fin de semana. Si usted está comiendo buen provecho, tengan la bondad de ser felices.
5: Pues ahí está la información de nuestro compañero Ángel Cortés, el regio, que le mandamos un saludo. Muchísimas gracias por su colaboración. Ya es 1:50 p.m. y nos vamos a ir como liebres de galgódromo. Y regresamos.
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6: Buenas tardes. Esta es la información. La Procuraduría General de Justicia del Estado informó que inició una carpeta de investigación por la localización de una persona del sexo masculino sin vida en Cabo San Lucas, cuyo cuerpo no presenta signos de violencia aparente. Alrededor de las 8:20 de la mañana de hoy viernes, se tuvo conocimiento a través de una llamada telefónica que debajo del puente de la colonia El Tesal, cercano a la tienda de conveniencia en Cabo San Lucas, se encontraba una persona del sexo masculino sin vida. A recibir el reporte, agentes de investigación acudieron al lugar para iniciar las diligencias correspondientes y comprobaron el hecho y no observaron indicios de violencia en el lugar ni en el cuerpo. De acuerdo con la información recabada, la persona que está en calidad de desconocida fue hallada por un empleado de servicios municipales del Ayuntamiento de Los Cabos que iniciaba jornada de limpieza. Listas en criminalística de campo procesaron la escena para recolectar los indicios bajo la debida cadena de custodia para trasladarlos a los laboratorios de la institución para su análisis técnico. Realizaron levantamiento del cuerpo para trasladarlo al servicio médico forense, donde se le realizará la autopsia de ley para determinar la causa exacta de su muerte. Gente del Ministerio Público de la Unidad de Investigación de Delitos Diversos inició la carpeta de investigación correspondiente y continúa con las diligencias ministeriales y periciales para el esclarecimiento de los hechos. Más información. El múltiple movilizó a elementos del cuerpo de bomberos. Un comunicado se dio a conocer que los vulcanos atendieron la llamada de emergencia la mañana de este viernes y se trataba de un accidente de tránsito tipo choque por alcance múltiple en la salida San José del Cabo pasando el semáforo de la Sanluqueña. Unidades del Cuerpo de Bomberos de Cabo San Lucas y servicios de emergencia atendieron el percance vial. Puente de la Sanluqueña con dirección de Cabo San Lucas a San José del Cabo, se impactaron 4 carros por alcance. Afortunadamente no hubo lesionados. En otro orden de ideas, un secuestrador fue sentenciado a 50 años de cárcel. La Procuraduría General de Justicia del Estado obtuvo una sentencia condenatoria de 50 años de prisión, así como el pago de 292.260 pesos por concepto de multa en contra de José Alejandro N., de apodo El Face, tras demostrar su plena culpabilidad en el delito de secuestro agravado. Durante el proceso llevado a cabo por un agente del Ministerio Público de la Supercodería de Atención a Delitos de Alto Impacto, presentó pruebas contundentes que lograron desvirtuar la presunción de inocencia del acusado, obteniendo la sentencia condenatoria dictada el lunes 18 de agosto de este año. De acuerdo con la causa penal, los hechos ocurrieron el 16 de enero del año 2016 en un domicilio de la colonia Fondo Legal en Guerrero Negro, cuando la víctima, un hombre, fue obligado por José Alejandro N. y otras personas, quienes portaban armas de fuego, lo obligaron a subir a un vehículo amenazándolo verbalmente y golpeándolo en diversas partes del cuerpo. Investigaciones establecieron que al día siguiente lo trasladaron a un hotel de la localidad, donde lo dejaron sin vigilancia, lo que aprovechó para escapar. Ante la audiencia celebrada el lunes 18 de agosto de este año, la autoridad judicial dictó la condena en contra de José Alejandro N., de apodo El Face, a quien no se le concede el beneficio alguno, y ordenó la suspensión de derechos al sentenciado en tanto se cumpla con la pena establecida. Finalmente, por el delito de violencia equiparada agravada, la Procuraduría General de Justicia del Estado obtuvo vinculación a proceso de Aarón N. por hechos ocurridos en la ciudad de La Paz. Durante la audiencia inicial celebrada el 12 de agosto de este año, el agente del Ministerio Público de la Unidad Especializada en Investigación de Delitos contra la Libertad Sexual y la Familia formuló imputación y presentó ante el juez de control los datos de prueba que sustentan la probable responsabilidad del imputado. De acuerdo con la investigación, los hechos ocurrieron la tarde del 15 de febrero del presente año al interior de un domicilio ubicado en la colonia Domingo Carvalho Félix, donde el imputado se encontraba en compañía de la víctima y presuntamente cometió una agresión de carácter sexual en su contra. Luego de analizar los datos de prueba expuestos por la representación social, la autoridad judicial determinó vincular a proceso a Aarón N. Medidas cautelares, se impuso firma periódica y la prohibición de acercarse al lugar de los hechos y a la víctima. A MBS Noticias Los Cabos informó Ignacio Martínez de Jesús.
7: Gracias a nuestro compañero Ignacio Martínez de Jesús. Fíjese que bomberos de La Paz están preocupados por la alta incidencia de actos de piromanía. Así lo dio a conocer el titular de bomberos del Ayuntamiento de La Paz, quien señaló que en el año han atendido más de 1,420 servicios diversos, en su mayoría reportes de incendio, detectando que en últimas fechas se han refrendado los siniestros en estructuras, construcciones, mismos que han sido recurrentes. Vayamos a escuchar.
8: Han presentado incendios ya en estructuras comerciales, habitadas y deshabitadas, operables y no operables, y eso a nosotros nos ha cargado en un 200% gráficamente la tasa de incidencia en atención de emergencias por incendio y también en rescate. Eso es lo que nosotros hemos presentado a lo largo de este año que va.
7: Añadió, además, que otro tema que les preocupa es lo que le comentaba a ustedes, la incidencia de los actos de piromanía en la capital y que tienen a las autoridades muy alerta para desalentar este fenómeno antropogénico. Escuchemos.
8: Realmente hemos presentado muchas incidencias que tienen que ver del factor antropogénico. Muchas personas que se dedican a este tipo de iniciadores de incidencias, pirómanos, han estado quemando vehículos, han estado quemando basuras, predios baldíos. Ya se reforzaron las labores de vigilancia por parte de los compañeros de seguridad pública, tanto municipal, estatal, como lo de las Fuerzas Armadas. Y nosotros, ¿no?, la intervención que hemos tenido en materia de este tipo de situaciones cada vez es mayor.
7: Pues aquí está toda la información que generamos el día de hoy aquí en MBS Noticias Los Cabos. Ya son las 2:00 p.m. Que pase usted una muy buena tarde, muy bonito fin de semana y buen provecho.
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0: a mi compañera y amiga Ligia Romero Gutiérrez y todo su estupendo equipo. Todo su estupendo equipo de colaboradores. Porque ya gracias a ellos estamos informados y ya estamos listos para jugar a Tínale al Regio. 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Gracias, Mega Dulcería Carlitos con K. De la tarde, ya con 3 minutos, momento de jugar a Tínale al Regio. 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Atendemos reportes telefónicos. Bueno, buenas tardes.
1: Buenas tardes.
0: ¿Quién habla?
1: Jerry.
0: ¿Qué onda, Jerry? ¿De dónde me marcas, Jerry?
1: De aquí, de la T, andamos llamando en el taxi.
0: Ah, en el taxi. Ah, tú eres de la T. Ándale, sí, esa no me la sabía. De la T, compadre. ¿De cuál sitio?
1: Pura sitio Larco, viejo.
0: Sitio Larco.
1: Afírmele.
0: Oye, dicen que los del sitio Larco todos están bien guapos, ¿sí es cierto, compadre?
1: Todos estamos guapos.
0: Bien guapos, de bien bonito y que huelen papá, bien rico. Guapos pero pobres, es que no se puede, no se puede todo en la vida, ¿verdad, compadrito? No, pues no. Oye, ¿te quieres ganar una hamburguesa?
1: Afírmele.
0: Dame un número del 1 al 10, compadre, rápido.
1: Deme el 7.
0: El número 7, compadre, suerte, compadrito, suerte
1: muchas
0: con
1: gracias,
0: él.
1: Muchas gracias, compadre.
0: Órale, compadre, gracias a ti por marcarnos. El número 7 se va a salir, compadre, vas a ganar.
2: Este es el número 1.
0: ¡Ay, rayos y centellas! Sigue participando, compadre, sigue participando. 2:05, 2:05. Pam, pam, pam, pam, pam, pam. Atendemos reportes, bueno.
3: Hola, hola, muy buenas tardes.
0: Hola, buenas tardes, ¿quién habla?
3: María Lucía.
0: Qué bonita voz, oiga, doña María Lucía. ¿De dónde nos marca?
3: Muchísimas gracias. De aquí, de la Comunidad Alborada.
0: Comunidad Alborada. ¿Eso dónde está, María Lucía?
3: Antes de llegar a los Tastes Norville.
0: Ah, muy bien. ¿Anda chambeando? ¿Anda en la chamba o está descansando?
3: Aquí vivo.
0: Ahí vive, muy bien. Ahorita está descansando, ¿verdad?
3: Aquí estoy en mi casa.
0: Qué rico, María Lucía.
3: Ay, sí, más con esta calor.
0: Ay, qué rico, amor. Oye, ¿y quieres ganarte una hamburguesita?
3: Ah, claro que sí.
0: ¿Cómo te caería, María Lucía?
3: Excelente.
0: Excelente. Dame un número del 1 al 10.
3: El número 4.
0: El número 4. ¡Suerte para mi amiga María Lucía, que nos escucha en la comunidad, ¿qué?
3: Alborada.
0: En la comunidad Alborada.
2: Este es el número 1. Sigue participando.
0: Sigue participando. 2:07, 2:00. ¿Quién quiere una burger? ¿Quién quiere una burger? Ahorita también vamos a tener otro regalo cortesía de mariscos y aguachiles, el Johnny. Ahorita es por la burger, compadre. Bueno, buenas tardes.
4: Buenas tardes.
0: De Asadero La Joya. Bueno, ¿quién habla?
4: Habla Paz.
0: ¿Quién?
4: Paz.
0: Ay, pero no me grite, oiga, está enojada. Pues no, que pura paz usted.
4: Sí, paz y también un poco de guerra.
0: Paz y un poquito de guerra, ¿verdad? Nomás para ponerle sabor al caldo, ¿verdad, Pasita?
4: Así es.
0: ¿De dónde me marca, Pasita hermosa?
4: De aquí, de la Colonia Caribe.
0: De la Colonia Caribe, aquí en San Lucas, ¿verdad?
4: Aquí en San Lucas.
0: Oiga, doña Pasita, ¿ya comió?
4: Pues ya, pero no nos cae mal una hamburguesa.
0: Una hamburguesita bien rica, ¿verdad, Pasita? Deme un número del 1 al 10, mi amor, ándele.
4: El 5.
0: ¡El número 5, mi querida Pasita! ¡Suerte para que se lleve la burger! Cortesía de la mejor FM y Asadero La Joya. ¡Vamos a ver, vamos a ver, vamos a ver!
2: Aquí está el número 5.
0: ¡Ándale!
2: ¡Felicidades, ya ganaste!
0: ¡Pasita! ¡Ya ganó, Pasita! ¡Se la llevó la hamburguesa! ¿Está contenta?
4: ¡Claro!
0: ¡Ay! ¡Un grito, Pasita! ¡Qué bonito grito! ¡Qué bonita es la alegría, la felicidad, ¿verdad?
4: Claro que sí, claro que sí.
0: La buena vibra. Oiga, Pasita, no me cuelgue. Para decirle cómo le va a hacer, para que le entreguemos su hamburguesa, se la vamos a entregar el próximo miércoles 31 de diciembre. Es cierto. Espéreme, espéreme, no me cuelgue para decirle cómo va a estar la onda. Mientras tanto, vámonos con música. Aquí está mi tocayo, el Coyote, y su banda Tierra Santa, se llama Te Dije. 2 de la tarde con 9 minutos, aquí nomás en La Mejor FM.

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0: Ya estamos de regreso para jugar a Tínale al Regio. Oiga, muchachos, y ahorita tenemos cortesía de la Mejor FM y mariscos y aguachiles, el Johnny. 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Ahí está Mariscos y Aguachiles, el Johnny, que hoy para la gente que juegue con nosotros a Tínale al Regio, tiene un burro bellaco, un burro, no es burrito, es un burrote bellaco. ¿De qué se trata el burro bellaco? 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Es un burro de camarón con queso, Filadelfia, manchego, ensalada de col, aguacate, aderezo ranch, acompañado de papas fritas. Ese es el burro bellaco, que es un burrote. Que te vas a ganar aquí en la Mejor FM, en Atínale al Regio. 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Bueno, buenas tardes.
1: ¿Qué dice mi regio?
0: ¿Quién habla, compadre?
1: Gabriel, el de Tostadas.
0: Gabriel, mi compadre, el tostachón.
1: Ándale, ese mero.
0: El de las tostadas. Cuenta, es una tostada con camaroncitos o cevichitos. ¡Ay, qué rico! ¡Qué rico, amor! Oye, oye, compadrito, Gaby. ¿Te quieres ganar el burrito bellaco, compadre?
1: Claro que sí,
0: ¿Quieres atinarle al regio, Juanado, al regio? A ver, dame un número del 1 al 10.
1: Dame el 7.
0: El 7 de la suerte, ese no puede fallar, ese no falla. El 7 de la suerte. Vámonos, Alvarito, por supuesto.
2: Este es el número 1. Sigue participando.
0: Sigue participando, compadre. Seguimos. Para la raza que participe en Atínale al Regio, es un burrito bellaco. Cortesía de la Mejor FM y la raza de mariscos y aguachiles, el Johnny. Los mejores de San José del Cabo y la colonia, el Rosarito. ¡Qué rico! Un cevichito, un... ¡Ay, qué rico! Y luego una tostada bien helada, una cerveza bien helada, una chevecita bien helada, compadre, qué rico. Vámonos, compadre, a atender reportes telefónicos. Bueno.
3: Bueno, buenas tardes, Regio.
0: Buenas tardes, ¿quién habla?
3: Jesús.
0: ¿Qué onda, Chuy? ¿De dónde?
3: De acá, San José del Cabo.
0: Ándele, compadre. ¿En qué le puedo servir, mi Chuy?
3: Pues para participar en Atínale al Burro, ¿cómo?
0: Atínale al Burro, ándale, compadre, está buena esa. Atínale al Burro del Regio. ¿Verdad, mi querido Chuy? Oye, compadre, ¿cómo te caería un burrito bellaco? Un burrito con camaroncitos, papá, y queso Filadelfia y toda la onda, papá.
3: Ah, pues de peluche.
0: De peluche en el estuche. A ver, dame un número, compadre, del 1 al 10.
3: ¿Del 1 al 10? El 3.
0: El 3, compadre, suerte. Suerte, mi querido. ¿Cómo te llamas, compadre?
3: Jesús.
0: Chuy. ¿Estás listo, Carlos?
2: Este es el número 1. Sigue participando.
0: Oye, como que está saliendo mucho el 1, ¿no? Esta cosa se descompuso. Ok, a ver, vamos a ver. Bueno.
4: Buenas tardes.
0: ¿Quién habla?
4: Habla el Panda Morales.
0: El Panda Morales, Pandita Morales. ¿De dónde, Pandita?
4: De aquí, de San José del Cabo.
0: De San José del Cabo, compadre. Ahí donde está la raza de mariscos y aguachiles, el Johnny. ¿Sí sabes dónde está, compadre?
4: Sí, ahí a la vuelta del INE.
0: A la vueltecita del INE, compadre. Ahí está con ganas todo el rollo. Ahí es que local como que azul con blanco, ¿verdad?
4: Sí.
0: Órale, compadre, ¿se quiere ganar el burro?
4: Claro que sí.
0: Deme un número del 1 al 10, compita.
4: El 7.
0: El número 7, compadre. Sobres. Suerte. ¿Cómo me dijiste que te llamas, Ampare?
4: Me llamo Julián, pero pues el Panda Morales.
0: Julián, el Panda. ¿Por qué te dicen el Panda, compadre?
4: Por panzón.
0: Ah, sí, pachoncito, ¿verdad? Por pachoncito y bien bonito que has de estar, ¿verdad?
5: El Panda Morales.
2: Aquí está el número 5. Sigue participando.
0: Sigue participando. Oye, se tiene que ir el burrito este. Dice por acá: hola, Regio, ¿me puedes complacer con saludos y una canción, por favor, para ti y el Pantera, para Lulú, Miguel, que están en el rancho Bainoro, para el ingeniero Iván y el señor Lupillo y Marta, que nos escuchan en Boca de la Sierra, y la canción De Rodillas Te Pido, de Los Alegres de la Sierra. ¿Cómo no? Saluditos para todos ustedes. Por acá dice: buenas tardes, Regio, ¿podrías mandarle un saludo a Moy del grupo Aries de parte de toda la banda? Si puedes dedicarle un Qué Rico Amor. ¿Para quién? Para Moy. Moy, escúchalo bien, Moy. Ay, qué rico, Moy. Los Qué Ricos personalizados. Saludos, compa Regio. Espero tengas un excelente fin de semana. ¿Cheves o qué? En corto, Panchito, en corto. Atendemos reportes telefónicos. Se tiene que ir el burrito bellaco. Bueno.
6: Buenas tardes.
0: Buenas tardes, mi amor. ¿Quién habla?
6: Teresa, de acá, de la Colonia Azteca.
0: ¿De la Colonia Azteca? Aquí en
6: San Lucas.
0: En San Lucas, mi amor. ¿Quieres, sí, quieres ganarte el burrito bellaco?
6: Sí.
0: A ver, deme un número, mi amor, del 1 al 10, Teresita.
6: El 4.
0: El número 4 para Teresita, de mi vida y de mi amor, Teresita, que se quiere llevar. Hace hambre, ¿verdad, Teresita? ¿Cómo te caería, sí, el burrito?
6: Pero... Un poco de maravilla, ufa, ahorita, por eso lo estoy marcando.
0: Úfame, León, úfame, León.
2: Este es el número 2. Sigue participando.
0: Sigue participando. Vamos con una llamada y si no, nos vamos con música. ¿Verdad? Vamos con otro reporte. Claro que sí, con mucho gusto. Bueno, buenas tardes.
7: Buenas tardes.
0: ¿Quién habla?
7: Fátima.
0: ¡Fátima! ¿De dónde, Fátima?
7: Colonia Azteca.
0: De la Colonia Azteca en San Lucas, ¿verdad?
7: Así es.
0: Muy bien, deme un número del 1 al 10, Fátima.
7: El 8.
0: El número 8, el número 8, suerte, suerte, suerte, para que se lleve el burrito bellaco. Ay, ¡qué rico!
2: Ahora nos vamos con el número 3.
0: ¡Ay!
2: Sigue participando.
0: Sigue participando. Nos vamos a ir con música. Bueno, un reporte más rápidamente. Bueno.
8: Hola.
0: Hay que bajarle al radio, hay que bajarle al radio, por favor, porque se produce ahí la retroalimentación, se vicia y nos deja sordos. Bueno. Bájale tantito a tu radio, por favor, porfis. ¿Sí? ¿Quién habla?
8: Oliver.
0: Oliver. ¿De dónde, Oliver?
8: De Caribe.
0: De Caribe. Dame un número, Oliver, del 1 al 10.
8: 7.
0: El número 7 de la suerte, pues esos son de los que no fallan, mi Oliver. Así es que suerte para que te ganes el burrito. Bájenle al radio, porfi, Oliver. Porfi, porfi. Para que te ganes el burrito bellaco. ¿Qué número me dijiste, Oliver?
8: El 7.
0: El 7.
2: Es el número 10. Sigue participando.
0: Sigue participando. Vámonos con música. Vámonos con música, por supuesto. Vamos a seguir jugando para que te ganes burrito, burrito, el burrito bellaco. Cortesía de la mejor FM y mariscos de aguachiles, el Johnny. Aquí está Edwin Luna y la Tracalosa de Monterrey. Se llama Teaclimatas. Ando muy trabalenguas hoy, ¿verdad? ¿Te aclimatas o te aclimas? Aquí nomás en la mejor FM.

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1: Muy buenas, palomilla. Bienvenidos a las rucas del rey.

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1: Muchas gracias, bienvenidos a las Rucas del Regio. Hablando de rucas, aquí está Vivi conmigo. Aquí está, estamos en vivo a través de las redes sociales del Facebook particularmente. Ahí está para que se vengan a saludarnos y ahí en el Facebook también me digan cuál rolita quieren escuchar, ¿verdad?
2: Sí, totalmente.
1: Totalmente.
2: Totalmente, gracias.
1: Ahí está la Vivi, que ella es la licenciada en redes sociales, ¿verdad? En relaciones públicas. Muy bien, ya son las 3 de la tarde con 2 minutos, 3 de la tarde con 2 minutos. Este es el momento exacto. Vénganse al Facebook, vénganse al Facebook. Todos los que somos ruquitos, todos los ruquitos, vénganse al Facebook para que me escriban. Aquí estamos en el en vivo. Hace mucho que no hacíamos un en vivo, por cierto, ¿verdad? Así es que aquí estamos, escríbanme cuál rolita quieren escuchar. Y también estamos a tus órdenes en el 624-1920-899 y en el 624-104-2035. ¡Márcame! Acuérdate que si no hay audio, no hay rolita, ¿verdad? Entonces, márcame en este momento, dime cuál rolita quieres escuchar, estoy a tus órdenes. Estas son las Rucas del

0: San José del Cabo, 102.3 en Cabo San Lucas. Comienza a mandarme tus notitas de audio. Son súper mega importantes. Y también tus reportes telefónicos. Márcame, márcame. 624-104-2035. Dicen que lo digo bien rápido. Ahí va despacito. Para que me marques aquí a cabina, 624-104-2035. ¿Ok? Comenzamos con las rucas del regio del día de hoy, disfrútalas. Y abrimos el baúl, abrimos el fuego de las rucas del regio de esta manera. Qué bonita canción esta es, Raúl Valle. ¿Se acuerdan de Raúl Valle, este venezolano, papá de Angélica Valle?
1: Eres toda una mujer.
0: Qué bonita canción.

0: ¡Qué bonita manera de comenzar! ¡Qué bonita manera de comenzar las rucas del regio con esta rolita de Raúl Vale! ¡Eres toda una mujer! ¡Qué chida rola, ¿no? Raúl Vale, inolvidable, este cantante, luego se hizo como comediante, ¿no? Imitador, pues, y le heredó ese talento a su hija, a la hija que procreó con Angélica María, Angélica Vale, que también es ya toda una institución dentro del entretenimiento en México. Vámonos rápidamente a oír tus peticiones, a ver qué dice la raza que pues tiene bien mandarnos sus notitas de audio al 624-1920-899. Te escuchamos con cariño.
1: Amiguis, ¿me podrías complacer con la canción de Johnny Laboriel? ¿Ah? Siluetas, por favor. Gracias.
0: Qué bonita canción esta de Johnny Laboriel. Con los Rebeldes del Rock, se llama Siluetas. 3:08, las rucas del regio.

Vamos a complacer a la raza del Facebook. Recuerden que estamos en Facebook. Ahí, compartan, muchachos. Gracias a la gente que está ahí en la transmisión en vivo, que nos está viendo completa y absolutamente en vivo, ¿verdad? Ahí está. Le vamos a saludar a Sobek Ángel. Saludos también para Elia Moreno Reyes, para Guillermina Balbuena, para Alexis Morales, para George Canales, para Daniel Zaguero, ¿para quién más? Para Ruco Ojeda, para Antonio García, para Saúl Guerrero, ¿verdad? Ok, saluditos para todos ustedes. Nos están pidiendo canciones ahí en el Facebook y los vamos a complacer, desde luego. Para Jim Burns Ramírez, para Malu Guerrero, una canción de Leo Dan. ¿Cuál quieren, mi amor? Dígame, para CH Mel, saludos desde la Ciudad de México. Oye, la gente que nos escucha de diferentes partes dice por acá, ¿qué tal, compa Regio? ¿Me pueden poner? Te vi con el de los nuevos llaneros, y saludos para Miguel y Fernando, que andan trabajando en Miraflores. Saludos a la raza de Miraflores. Hola, buenas tardes. Saludos, Regio, desde Taxco, Guerrero. Vámonos con música, precisamente lo que nos están solicitando nuestros amigos en el Facebook. Comenten en el Facebook, ahí también nos vamos a complacer. Comenten en el Facebook y ocupamos muchas reacciones. Vámonos rápidamente con más música. Las Rucas del Regio, hasta la pediste y te la enviamos. Son Los Caminantes, de San Francisco del Rincón, Guanajuato. Se llama Dos Cartas y una Flor. Las Rucas del Regio.

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0: mandando tus notitas de audio. Sigue mandando las notitas de audio que son importantes. Vamos a escuchar a la raza.
1: Regio, muy buenas tardes. Hola, oye, buenas ¿podrías tardes. Ponerme la canción de Rodillas Ante Ti con los Moonlights? Por favor, saludos.
0: Te la enviamos con todo cariño. Estas son las rucas del Regio a través de la mejor FM.

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1: Ya estamos rápidamente de regreso. Recuerden que es bien importante que mandes tu audio. Súper importante que mandes tu audio al 624-19-2089-9, que es el WhatsApp de aquí de La Mejor. 624-19-2089-9. Tu audio para que te pongamos tu rolita. También puedes marcar aquí al aire y en vivo al 624-104-2035 para que hagas con nosotros este viaje al pasado, a las canciones que nunca pasarán de moda, que nunca morirán. Estas son las Rucas del Regio. Estamos a la orden. Vamos a escuchar a ver qué dice la raza. Los escuchamos con mucho cariño.
2: Hola, buenas tardes, Regio. Me encanta su programa. ¿Me puede poner una ruquita?
1: ¿Cuál?
2: Con el grupo La Conquista, No Estés Triste Corazón.
1: Ándele.
2: Muchas gracias, Regio. Dios te bendiga.
1: Igualmente, muchas gracias. Bonito fin de semana. Aquí está su ruca.

0: siguen llegando las peticiones, siguen llegando los audios aquí al 624-1920-899. Este programa que está magnífico, porque ustedes lo hacen así, ustedes son los que lo hacen magnífico, porque ustedes son los que mandan los audios, los que mandan así, simplemente los que mandan aquí en La Mejor FM. Vamos a escucharte.
1: ¿Qué onda, Regio? Buenas tardes.
0: Buenas tardes.
1: Oye, ¿me podrías poner la canción de María es mi amor, de Leo Dan, para mi esposa, María Ojeda?
0: Qué bonita canción, para tu esposa, con mucho cariño, con mucho respeto, de parte tuya. Aquí está Leo Dan, se llama María es mi amor, las rucas del Regio.

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0: Ya estamos de regreso y siguen llegando las peticiones, siguen llegando los mensajes. 624-1920-899. Atendemos reportes telefónicos. Bueno, buenas tardes.
1: Buenas tardes, mi regio.
0: ¿Quién habla?
1: Aquí, Juan Diego.
0: Juan Diego, a tus órdenes. ¿De qué colonia, Juan Diego?
1: De aquí, de San José.
0: Muy bien, ¿pero de qué colonia?
1: Ah, de la segunda etapa.
0: Muy bien. ¿Cuál canción quieres?
1: Los caminantes, una carta y una flor.
0: ¿La acabo de poner? ¿Acaba de salir?
1: ¿A poco?
0: Ajá.
1: Otra, la que tú quieras.
0: Órale, bueno, ahorita. ¿Saludos para quién?
1: Para mi mamá.
0: Ándele, saludito. ¿Cómo se llama tu mami?
1: Alejandra.
0: Para la señora Alejandra, ya está, salió el saludo. Muchas gracias. Oye, los niños pidiendo también rucas, compadre. Qué emoción, qué padre. Vamos a escuchar entonces audios para complacerte. A ver qué dice la racita. Atendemos otro reporte con todo cariño. Bueno.
2: Hola, compa Regio. ¿Cómo andamos, compa Regio?
0: Todos andamos aquí al 100, compadre. ¿Quién habla?
2: El compa Javier, compa Regio.
0: ¿Qué onda, Javi? ¿Cuál rolita quieres, Javi?
2: Queremos la de Mi Amor de Verano.
0: Mi Amor de Verano, mi primer amor. Amor
2: sí,
0: de verano.
2: Primer amor, exactamente.
0: Con Roberto Jordán.
2: Así es.
0: Órale, ¿y dedicada para quién?
2: Es para todas las muchachas guapas de aquí de Los Cabos.
0: ¿De qué colonia me marcas?
2: No, ando trabajando, compa Regio. Soy el que te marca siempre, Javier, el que anda trabajando. Ando trabajando todavía escuchando tu programa, compa Regio.
0: Órale, compadre, muy bien. ¿En qué trabajas tú, ajuanado?
2: Ya, en una frutería.
0: Ah, en una frutería, ya está, compadre. Sobres, ahorita sale su rolita. Mientras tanto, escuchamos.
3: Mi regio, ¿me puedes complacer con la canción, la de Dueño de Nada, por favor? Bonita tarde y saludos, canijo.
0: Gran venezolano también, muchos venezolanos exitosos, ¿verdad? Ahí está José Luis Rodríguez, el Puma, el primo de la Pantera. Se llama Dueño de Nada.

Ya son exactamente las 3 de la tarde con 49 minutos. Vámonos con más. Y si estamos proyectando música de gente de Venezuela bien exitosa, aquí está María Chonchita, digo María Conchita Alonso. Se llama Acaríciame. Estas son las rucas del regio en la mejor FM.

0: Ya andamos prácticamente en la recta final del día de hoy de las Rucas del Regio. Todos los días, corran la voz, este programa, las Rucas del Regio, todos los días a las 3 de la tarde y los sábados a las 4 de la tarde. Vamos a escuchar a la gente que nos manda sus notitas de audio.
1: ¿Qué onda, Regio? Buenas tardes. Buenas tardes. Oye, ¿puedes poner la canción de Alicia, de Los Muecas, por favor? Saludos para acá, para la carpintería, el Jaramillo, acá de San José. Especialmente para el Chayón.
0: Saludos para todos ustedes. Vamos a escuchar a Los Muecas. Se llama Alicia, las Rucas del Regio.

0: Nos siguen llegando audios, vamos a escucharlos. Y ya con esta canción nos vamos a despedir. Y vamos a regresar para el ring de la mejor. Ya está listo mi compadre La Pantera. Te escuchamos.
1: Oye, te quiero felicitar por tu programa.
0: Gracias, mi amor.
1: Las rucas del Regio están muy padre, pero ¿qué crees? Que no me alcanza lo que me das. Yo quiero más.
0: ¿A poco?
1: ¿No te lo pueden prolongar más? Gracias, besos.
0: Muy bien, vamos a ver si puede ocurrir eso que tú mencionas. Mientras tanto, les dejamos esta canción. Vámonos con Daniela Romo, así nos despedimos de las rucas del Regio. De mí enamórate.
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0: Ay, qué rico amor.

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0: estamos, compadrito. Señoras y señores, un placer encontrarnos otra vez encima de este cuadrilátero. No. Encima de este cuadrilátero, en esta superficie rectangular, como siempre, como todos los días, a las 4 de la tarde, a través del Doble Impacto de la Mejor. Y para mí es un enorme placer saludar a mi amigo, ¿qué digo mi amigo? Mi compañero, ¿qué digo mi compañero? Mi hermano, ¿qué digo mi hermano? Mi marido. Alejandro Santa Cruz Cepeda, la Pantera de Tehuacán, Puebla. ¿Qué onda, compadrito?
1: ¿Cómo estás, compadre? Antes que nada, muy buenas tardes a todo el público. Una, la otra. Regálame tantito volúmenes.
0: Ah, claro, claro, compadrito.
1: Es que estoy sordo, mano, ya.
0: A ver, compadrito.
1: Ándale, ahí estamos ya. Es que sí estoy sordo.
0: Órale, compadre.
1: Ahí estamos ya. Mis amigos, muy buenas tardes. Aterrizamos a este ring número uno de la Mejor FM porque no hay otro. No hay otro, lo demás es puro cuento.
0: Lo demás es lo de menos. O sea, te refieres a los amigos de Samuel.
1: A esos y a otros que andan haciendo algún intento, ¿verdad?
0: También. Compadrito, ya estamos, el día de hoy. Oye, viernes.
1: Viernes, viernesukis, por fin es viernes. Ya pasan de las 12, compadre.
0: Vamos a...
1: El cuerpo lo sabe, ¿verdad? Está haciendo mucho calor.
0: Así es.
1: Y voy a saludar a mi señora madre que nos está escuchando allá en Tehuacán.
0: A la suegra de Los Cabos, cómo no. Adelante, saludos para...
1: Dianita, que nos están escuchando allá.
0: Para Dianita.
1: En el Ticos.
0: Allá en el Ticos, en el área de Tehuacán, Puebla.
1: Así
0: saludos.
1: Es.
0: Para Dianita, para tu mami, doña Cristina. Ajá. Y para mi socia. Que no quieres que diga quién es, ¿verdad? Okay. Pero mi socia, compadrito. Bueno, pues ya estamos listos, compadre. Oye, fíjate que ayer...
1: Sí.
0: Ayer estuvimos en un partido de béisbol de la tercera fuerza.
1: Ajá.
0: Ahí en San José del Cabo, en la noche. Estuvo muy bueno el partido entre los Guerreros de Cabo San Lucas y los Rangers B.
1: Los
0: Rangers B.
1: Ajá.
0: De la tercera fuerza.
1: Ahí donde juega mi sobrino.
0: Exactamente. Nos cometieron un crimen, compadre.
1: ¿Qué pasó?
0: Güey, pues este señor, el umpire más protagonista de Los Cabos, el mi compadre Bernabé Osuna, ¿no? Hizo ahí unas burradas, compadre, ahí,
1: sí.
0: Marcando ahí bien mal, compadre. O sea, el mejor umpire es el que pasa desapercibido.
1: Sí, sí, claro, sí. Conozco varios.
0: No, el que quiere ser así protagonista, compadre.
1: Sí, no.
0: Le
1: no.
0: Echa a perder el entrenamiento, el juego a los niños. ¿Verdad? Paró el juego y lo perdimos porque él quiso.
1: Ah,
0: qué mala onda,
1: así,
0: ¿verdad?
1: Así nada más dijo, aquí ya se acabó.
0: Sí, qué mala onda. De verdad, qué mala sensación se queda uno.
1: Bueno, al rato lo vamos a ir a buscar. ¿Cómo se llama? Ahorita me pasa su dirección.
0: Me compare Berna. Oye, compadrito.
1: La dirección y su número de teléfono.
0: Es camarada, pero pues, chihuahua, quién sabe qué onda. Compadrito,
1: ¡vámonos!
0: ¡Vámonos,
1: arrancando porque si no van a venir a jalar las orejas ahorita, compañero.
0: ¡Vámonos!
1: Mis amigos, vamos a presentar desde mi esquina nada más y nada menos que a los señores de Tigrillos, con eso que se llama La Vampiresa. ¡Suéltalo, oye, que ya es viernes! ¿Lleves o qué?
0: En corto.
1: A ese compañero le pellizcaban, ¿eh?
0: Son los tigrillos.
1: Parece
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0: Trabajaba con ellos el enano que trabajaba con los Tigres del Norte y con Damaso Pérez Prado.
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0: Son los tigrillos, la vampiresa, cuando cantaba mi compadre Roland de Rola la Cumbia.
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0: Se llama La Vampiresa y esta va contra...
1: ¡Asústame, Panteón! ¡Qué tramposo
3: es! ¡La cumbia! ¡Tres, cuatro!
0: Esta agrupación oriunda de Cerro Gordo, Veracruz. Se llama El Botecito, yo creo que es su más grande cumbia.
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0: Esa va por el lado de su servilleta. ¿A dónde tiene que reportarse la raza para votar?
1: Al 624-104-2035, teléfono en cabina, 624-1920-899 para las notitas de audio. Atendemos el ring ring de la Mejor FM. Buenas tardes.
4: Buenas tardes, amigo Pantera.
1: A sus órdenes, dígame usted.
0: ¿Qué onda, compadre?
4: Oye, chamaco, pásame Regio tantito, por favor, Pantera.
0: A ver, chamaco, adelante.
4: Amigo, Regio.
0: ¿Qué onda?
4: Qué raro que el Berna cometa esas burradas, amigo.
0: ¿Verdad? ¿Cómo ves tú, chamaco?
4: No, amigo,
1: ya le ibas a decir Pantera.
4: Yo no sé por qué dicen que es el mejor umpire de los Cabos.
0: No, señor.
4: ¿Qué pasó, amigo?
0: Nada que ver.
4: El mejor umpire de los Cabos es el bolero, y hay que reconocerlo.
0: Mi compadre, Antorcha Alameda.
4: Exactamente. Y voy a votar por el segundo, por la segunda rola que pusieron. ¿Cómo se llama?
0: El botecito.
4: Ese.
0: Órale, compadre, gracias, mi querido chamaco.
1: No, ya está, sí, yo también gano.
0: Una voz autorizada del béisbol cabeño. Atendemos otro reporte, bueno.
1: Bueno, se nos fueron,
0: compadrito, vamos a ver por acá. Acá, ¿qué dice la raza, compadre?
5: ¿Qué rollo? Ay. Vámonos con mi compa Regio.
0: Gracias, eso, compadre. Por acá.
6: Yo voto por la vampiresa.
1: Eso, yo pensé que me iba a ir en blanco. Y,
0: A ver, compadre, por acá.
7: Hola, muy buenas tardes. Buenas tardes. Diana, la que está con la suegra de los Cabos. Yo voto por el Pantera. Un saludo desde Tehuacán, desde la tienda Ticos. Un saludote.
0: Dianita, Diana, que te quiero tanto, Dianita, y me andas, ya ves, Dianita, a ver, atendemos reportes.
1: Buenas tardes.
0: Así, comparitos, pues hasta...
8: Bueno.
0: ¿Quién habla?
8: Kevin.
0: ¿Por quién votas, Kevin?
8: Por Regio.
0: Gracias, eso, mi amor. Ayuditas.com. Con todo y ayuditas
1: y lo pusiste tú,
0: Vámonos para escuchar esta completita.
9: Y llegó la cumbia.
1: Estás escuchando a los locos en el ring.
0: Con todo y tu trampa, Dianita.
1: Aquí no.

0: Ya estamos de regreso en este programa que se llama Dos Locos en el Ring, presentado por Don Mole de Teloloapa.
1: Justamente eso te iba yo a decir, que no hemos saludado a don Armandito.
0: Que no es cualquier...
1: Que ella, don Armando, que lo que ella.
0: Ponga ahí la trompita, don Armando. Ay, don Armando.
1: Don Armando.
0: Qué rico amor.
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0: Échele agua a los marranos, don Armando. Dice mi compadre, la pantera. A ver, comparito, vámonos con el siguiente encuentro.
1: El siguiente asalto, mis amigos, está presentado por, bueno, más bien, de esta esquina les traemos nada más y nada menos. Es que me cuatrapié mis apuntes.
0: A ver, compadre.
1: Les vamos a presentar nada más y nada menos que a los señorones de los Pedernales con esto que se llama, se titula...

0: pasa al ChatGPT.
1: Ajá, le voy a preguntar.
0: Esa va por el lado de mi compadre, la pampera, la del moño colorado.
1: One hit wonder.
0: Ajá. ¿Cómo no? One hit wonder. Primo hermano de Stevie Wonder.

0: Estaba por el lado de tu compadre, el Regio Cara de Perro. ¿A dónde tiene que votar la raza, compadre?
1: Al 624-104-2035, teléfono en cabina que está sonando, 624-1920-899 para las notitas de audio. Atendemos el ring de la mejor FM. Bueno, buenas tardes.
2: Buenas tardes.
1: A sus órdenes, Samuel. ¿Cómo está usted?
0: A ver, Samuel, a ver.
2: ¿Qué pasó, Río?
0: A ver, compadre, pórtate bien, Samuel.
2: Mire, no, disculpe si lo contradigo, ¿eh?
0: Bájate, digo, bájale al radio. Tantito, bájale al radio, tantito, por favor, no, porque se vicia. A ver.
2: Es que no solamente pegó con el moño colorado, borracho con flores. Y el gallito.
0: Ah, el baile del gallito, el baile del gallito. Sí, pero ¿estás de acuerdo que el trancazo más grande fue la del moño colorado?
2: ¿Vale? Pero usted dijo que no más eso, pero sí pegó con un borracho con flores y la que le dije la otra.
0: Pues discúlpame entonces.
1: ¿Con quién? ¿Te vas a quedar conmigo,
0: ¿Y por quién vas a votar?
2: Por la del moño colorado.
1: Muchas gracias, Samuel.
0: Es una enciclopedia musical, Samuel, una fonoteca. Bueno.
3: Bueno.
1: A sus órdenes.
3: Voto por el Pantera.
1: Eso, muchas ¡Órale! Gracias.
0: Por el Pantera.
4: Voto es para el Pantera.
1: Eso. Dale, con un knockout definitivo, mis amigos, vamos a escuchar a los seguidores de los Pedernales con esto que se llama. Yo conozco un par de Pedernales.
0: ¿Verdad? Oye, hablando de Pedernales, saludos a todos los Coyotes, equipo de béisbol de puro ruco. Oye, ahora sí que son los rucos del regio. Bueno, les dicen el frijol bayo.
1: ¿Por qué?
0: Buenos pal.

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0: 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Round 3.
1: ¿Qué mugrero trajo el agua ayer?
2: Como ya lo establecimos desde que estaba el gordito, sí. Que en paz descanse, compadre. Los viernes, el tercer round es así como que de fresa colada, pero también a veces en las rocas, ¿verdad, compadre?
1: Así es, y esta ocasión no la vamos a dejar pasar, mi amigo Regio.
2: No, ya la habíamos pospuesto. Aprovechar.
1: La habíamos pospuesto tantito, ¿verdad? Por situaciones difíciles que teníamos, pero ya pasaron esos huracanes.
2: Ok.
1: Así que mis amigos de este lado, les vamos a traer nada más y nada menos que el estandarte del rock urbano, del rock nacional, nada más y nada menos que al señor Alex Lora. El Tri de México con esto que se llama el ADO.
2: Ay, qué chida rola esa para toda la banda rock and rollera. ¡Prende la grabadora, mamá!
1: Diga, sí, se está escuchando.
2: Ah, tu mamá te está escuchando allá. ¿Y le gusta el rock a tu mamá?
1: Ah, que sí, no.
2: Ya lo es muy lejos de aquí. Ah, qué chido. Qué chido que no dice decir la grosería. Bueno, para toda la raza chilanga, rock and rollera, ADO. Por supuesto, el Tri, Soul in my mind. Y esa rolita va contra. Mira nomás, compadre. Mira nomás. Señoras y señores, aquí está por el lado del Regio. Se llama Mi Muñequita Sintética. Es el Aragán y compañía.
1: Luis Álvarez, el Aragán y
2: Luis
1: compañía.
2: Álvarez, mi compadre, el Aragán y compañía. Vamos a atender reportes telefónicos rápidamente, compadre.
1: Bueno, buenas tardes.
3: Bueno.
1: A sus órdenes.
3: Vota por el Regio.
1: ¡Eso!
2: ¡Gracias! Uno para el Regio, cero para la Pantera, cara de Chucky. A ver, por acá, ¿qué dice la raza?
4: Mi voto es por el Regio Aragán.
2: ¡Eso, compadre! ¡Vámonos!
4: El Regio, voto por el Regio, yo.
2: ¡Yo! ¡Oh, oh, oh! ¡Yo! ¡Lolito Ayalo! ¡Vámonos, compadre! En corto, lo arreglamos en corto. Muchas gracias.
1: Ese fue trampa.
2: Gracias a mi compañera Jackie por la recomendación.

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3: Pues, ¿qué traes?
11: Compadre, vámonos.
3: ¿Ya te quieres ir?
11: Vámonos al cuarto.
3: Vámonos.
11: Al cuarto round, al cuarto round. Ya llegamos a la otra esquina. Oye, compadre, estoy bien contento porque...
3: ¿Por qué?
11: Mañana me dieron un día de descanso, compadre.
3: Bendito sea el señor, no te vamos a ver.
11: Me castigaron, compadre.
3: Te has de portar muy bien por eso,
11: ¿verdad, compadrito?
3: ¿Qué opinas tú, verdad?
11: Oye,
3: muy mal portado.
11: Ayer le mandamos saludos, pero seguramente no nos escuchó.
3: No, no nos escuchó.
11: Y aquí anda otra vez, una vez más, one more time de visita, mi queridísima Abril. Abril, la Jaivita Franco, la mujer más hermosa de Xalapa, Veracruz. Y que no alcanzó a inscribirse en Miss Universo.
3: ¿Por qué?
11: Porque de haberlo hecho, hubiera... Mira, vámonos. Cachetada, patada y nalgada. Hubiera arrasado con... Ábranse porque ya llegó la Jaivita. La queremos mucho a mi querida Abril Franco, que ya sabe que aquí vive y no paga renta. Oye, compadrito, pues vámonos con el último round, compadre.
3: Vámonos, porque el tiempo apremia, mis amigos, así que de este lado les traemos nada más y nada menos que a los señores de los traileros con esto que se llama Se Titula...
11: Sí, si le prendo, a ver, otra vez, se llama y se titula.
3: Ándale.
11: Es la cumbia de Marilyn. Son los caballeros del estilo diferente, los

0: Señoras y señores, aquí está la marca registrada y el grupo Frontera. ¿Cuál quieres que gane? ¿A dónde tiene que votar la raza, compadre?
1: Al 624-104-2035, teléfono de cabina, 624-1920-899. Para las notitas de audio, atendemos el ring ring de la mejor FM. Bueno, buenas tardes.
2: Bueno.
1: A sus órdenes.
2: Mi voto.
1: Para el regio.
2: Es para el regio.
0: Gracias. ¿Y para qué te enojas, Pantera? Pues ni modo.
1: Sí.
0: Pues yo por eso tengo mis hijos que me ayuden.
1: Ya sabía yo.
0: A ver, ¿por quién votas tú, Jaivita? A ver, ¿para qué?
1: ¿Somos amigos o no? Ándale.
0: Por acá, ¿qué dice la raza que nos está haciendo el favor de votar, compadre? A ver.
3: Mi voto es para la Jaivita.
0: La Jaivita,
1: para la Jaivita.
0: Oye, lo que dice mi compadre.
3: Mi voto es para la Jaivita.
0: La deberíamos de meter a la Jaivita, ¿verdad? A ver, sí. Por acá.
4: Vamos por el regio. ¡Ay, qué rico amor!
0: ¡Ay, qué rico amor! Atendemos reportes telefónicos.
1: Bueno, buenas tardes.
2: Nos vamos con el regio.
0: Gracias, mi amor. Otra vez un knockout definitivo. Vamos a

0: Compadre, pues ya huele a princesa este asunto. Ya nos vamos a ver. ¿Qué tienes, Pantera?
1: Nada.
0: ¿Por qué tienes?
1: Nada.
0: ¿Chéves o qué?
1: No, no quiero nada.
0: Ah, ya para que me diga que no. Está enojado el
1: pato. Ay, despide ya.
0: ¿Dónde vas a andar mañana, Pantera?
1: No sé.
0: ¿No sabes?
1: No.
0: No me lo hagan enojar. El lunes voten todos por él.
1: No, ya no voy a venir.
0: Ya no chía.
1: Hay que se quede la Jaivita contigo.
0: ¡Ay, qué celoso este! Señoras y señores, cuídense mucho. Ahí viene mi compañera y amiga. ¿Qué dice? Ahí viene mi compañera y amiga. La bandida.
1: Carolina Moreno, la bandida. 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
0: Así es, compadrito, así es que cuídense mucho. Bonito fin de semana. 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
1: Ojalá que el ring tenga mucho rating igual con la Jaivita Lunes.

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